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Estuvimos trabajando para ustedes en el control técnico Luis Alfonso, producción musical de Ángel Rodríguez y quien les habló su amiga Bexabeth Vargas, y todos bajo la dirección del ingeniero Rider Quintero. Den amor en todo lo que hacen y filtren todo a través del amor de Dios. Será hasta el próximo domingo en Ayer Fueron Éxitos, de 6 de la tarde a 8 de la noche por Caroní 93.1 FM. Un fuerte abrazo. Se les quiere.

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Omar, vamos a hacer algo. Solamente tienen que decir ay. Cuando hagamos el corito van a decir ay, para que sepan en todos los países del mundo que estos 30 años, estos 30 aniversarios de Omar Enrique se va a escuchar por el mundo entero, para que lo sepan. Vamos a decir ay, porque aquí en Venezuela hay buena gente, hay buena persona. Vamos a hacerlo con el ay después del corito.

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1: Vamos.

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2: Qué rico, mi amor.

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12: Las 7:00 minutos.
13: Amigas y amigos, tengan todas y todos muy buenos días.
12: Bienvenidos a esta primera emisión de Noti Rumbos, correspondiente hoy lunes 31 de agosto 2026.
13: Con 20 grados de temperatura en el área metropolitana de Caracas, comenzamos nuestro noticiario.
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13: Noti Rumbos con el mejor cuerpo de redactores y reporteros:
12: Adonai Hernández,
13: Wilmer García,
12: Elio Rojas,
13: José Arija,
12: Nobel Lizardi,
13: Víctor Federico González,
12: Ricardo Díaz Gómez
13: y José Mateos,
12: con reportes informativos de nuestras radioemisoras afiliadas desde diversas regiones de Venezuela.
13: Los servicios informativos globales desde La Voz de América en Washington y Radio Francia Internacional en París con sus corresponsales esparcidos por los cinco continentes.
12: Operadores de audio y montaje:
13: Antonieta Vega,
12: Lourdes Pérez,
13: el señor Tony Barreto
12: y Carlos Urbín.
13: En la planta transmisora:
12: Gerardo Pérez,
13: Joseito González
12: y Luis Alberto González.
13: En las redes sociales:
12: Belice Barra y Marco Rivera.
13: Producción y grabación:
12: Tony Barreto.
13: Narradores:
12: José Jiménez Torrealba, El Chema,
13: Luis Alberto Albornoz,
12: Santiago Gutiérrez
13: y Oran Ochoa.
12: Gerente de prensa e información:
13: Luis Alberto Albornoz.
12: Presidenta de Radio Rumbo:
13: Elsa, la señora Elsa Siciliano.
12: 7:02.
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13: Hasta ayer continuaba la búsqueda de Richard Borges y María Mijares, desaparecidos tras las lluvias en Los Teques, en el estado Miranda.
12: Afinan detalles para reactivación de vuelos en Maiquetía mañana 1 de septiembre.
13: Según la presidenta encargada, Delcy Eloína Rodríguez, el estado venezolano conservará de manera absoluta la propiedad y soberanía sobre sus recursos petroleros a lo largo de los 25 años del convenio binacional con los Estados Unidos.
12: Jefe de los topos aztecas designó al líder en Venezuela para nueva etapa de trabajo.
13: Oficialismo radical protestó en la hollada contra acuerdo petrolero entre Estados Unidos y Venezuela.
12: Venezuela prevé inversión de 100 mil millones de dólares en sector petrolero tras mega acuerdo con USA.
13: El PSUR respalda acuerdo con Estados Unidos para impulsar la recuperación económica de nuestro país.
12: Marco Rubio, secretario de Estado de los Estados Unidos, asegura que acuerdo petrolero generará casi 100 mil millones en inversiones para Venezuela.
13: Gobierno y supermercados coordinan abastecimiento de carne de cerdo para el mes de diciembre.
12: Para ministra de Hidrocarburos Paula Henao, recursos del acuerdo petrolero con Estados Unidos mejorarán hospitales y escuelas.
13: Excarcelaron en el estado Lara a Giancarlo Díaz tras más de un año detenido por caso Monitor Dólar.
12: Coalición sindical anuncia plan de protestas nacionales en septiembre.
13: Fumbici reportó sismo de 3.0, el cual se sintió ayer en Caracas y también en La Guaira.
12: Hoy el dólar se cotiza en 794 bolívares con 99 céntimos.
13: Habitantes del conjunto residencial La Quinta en Los Teques denuncian cortes eléctricos selectivos y están exigiendo respuesta de Corpoelec.
12: Vecinos de la calle Churuguara en Cabimas, estado Zulia, claman por un plan de alumbrado y reparación de red de agua.
13: Murió el bebé que sufrió quemaduras en un hospital de Barinas.
12: Accidente en la autopista regional del centro arroja saldo de 2 personas calcinadas.
13: 2 muertos dejó también estrepitoso choque de camioneta contra una gandola en Punta Iguana, allá en el estado Zulia.
12: Hallan cuerpo de bebé en una bolsa dentro de un hospital y detienen a una enfermera en Mérida.
13: Deslávese en el Himalaya deja a casi 800 personas muertas.
12: Evacúan a decenas de turistas del Gran Cañón de los Estados Unidos tras fuertes inundaciones repentinas.
13: Presidente Abelardo de la Espriella o de la Espriella anunció golpe contundente a las disidencias de Iván Mordisco en el Valle del Cauca, en Colombia.
12: Lula y Flavio Bolsonaro iniciaron propaganda electoral con fuertes ataques cruzados.
13: Caracas Fútbol Club se coronó campeón de la Liga Fútbol Femenina y logró su pase directo a la Copa Libertadores.
12: El argentino Nico González impuso su calidad para la victoria de la Juventus.
13: Botafogo aseguró a Ferraresi y adquirió su ficha hasta el 2029.
12: Jackson Chourio conecta su jonrón número 20 de la temporada en las Grandes Ligas.
13: Otro venezolano, Eugenio Suárez, logró también un bambinazo número 20 en la caída de los Rojos de Cincinnati.
12: Piden ayuda económica para Enzo Casella. Su familia confirmó que está enterado. Terapia intensiva.
13: Con la caminata número 27 inician las festividades de la Virgen del Valle en la isla de Margarita.
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12: 7:06.
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12: 7:07.
13: Seguidamente, queridos amigos, presentamos a ustedes las efemérides correspondientes al día de hoy, 31 de agosto.
12: El dominicano, tal día como hoy en 1940, Luis María Frometa, Billo Frometa, funda la orquesta de música caribeña Billos Caracas Boys, con su debut en el Roof Garden de Caracas.
13: 31 de agosto de 1961, nació Emilio Lovera, humorista y actor de televisión, teatro y doblaje venezolano, y conocido también por su participación en programas cómicos de Radio Caracas Televisión.
12: En 1964, la raza de perros mucuchíes es declarada por decreto como el perro típico nacional de Venezuela.
13: También un día como hoy, de 1981, nació Florentino Primera, hijo del cantautor Ali Primera.
12: Muere Lucila Palacios en 1994. Escritora política y diplomática venezolana, cuyo nombre real es Mercedes Carvajal de Arocha. En 1948 es elegida junto a Cecilia Núñez Sucre como una de las primeras senadoras de Venezuela.
13: Se inaugura también un día como hoy en la urbanización El Rosal en Caracas el primer McDonald's de nuestro país.
12: Se crea la corporación Switch 7B en Venezuela en 1987.
13: Un día como hoy, 31 de agosto, pero de 1422, muere Enrique V de Inglaterra, monarca inglés, rey de Inglaterra y señor Irlanda desde 1432. 13 hasta el día de su muerte.
12: Se le atribuye la creación del primer pasaporte, precursor del pasaporte moderno.
13: También un día como hoy se lleva a cabo la operación Himmler o provocación de Greenwich en 1939.
12: Este, también conocida como el incidente de Greenwich, fue una operación de bandera falsa comandada por el oficial de las SS nazi Alfred Nauert.
13: Un día como hoy murió Francis S. Honiot, 1939, agricultor polaco considerado por varios historiadores como la primera víctima de la Segunda Guerra Mundial. Honiot fue asesinado por los nazis durante el incidente de Greenwich.
12: En 1949 nace Richard Gere, actor y activista estadounidense, ganador de múltiples premios, conocido por su papel en la película American Gigolo o Gigolo, que lo convirtió en un símbolo sexual y le abrió las puertas para protagonizar películas como Reto al Destino, Mujer Bonita, Chicago, entre otras.
13: 6 años más tarde, en 1954, nació Carolina Cossi, actriz, modelo, escritora inglesa, conocida como Tula, una de las mujeres transgénero más reconocidas del planeta.
12: Y Trinidad y Tobago se independiza del Reino Unido en 1962.
13: Posteriormente, el Consejo de Ministros de la República Democrática Alemana y el Gobierno Federal de Alemania aprueban y forman el Acuerdo de la Reunificación de Alemania en 1990.
12: La reunificación definitiva de Alemania se formalizó el 3 de octubre de 1990.
13: 31 de agosto de 1997 murió Diana de Gales, activista, filántropa y aristócrata británica, princesa de Gales.
12: Se estrena la película de fantasía romántica estadounidense La Forma del Agua, dirigida por Guillermo del Toro y distribuida por Fox Six Line Pictures en 2017.
13: Un día como hoy de 2021, The Walt Disney Company estrenó en Latinoamérica su servicio de streaming Star Plus.
12: Hoy es día de la obstetricia y de la embarazada.
13: Día nacional del perro mucuchíes.
12: Día internacional de los afrodescendientes.
13: Y día mundial de la solidaridad.
12: Hasta aquí las efemérides del día de hoy.
13: 7:10.
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12: 7:11.
13: Las comisiones del Cuerpo de Bomberos de Miranda llevaban hasta ayer en horas de la noche más de 9 días consecutivos de labores de búsqueda y rastreo para localizar a Richard Borges y María Alejandra Mijares, pareja arrastrada por la quebrada El Alambique, hecho ocurrido en el sector Valle Alto de Los Teques.
12: La primera comandante del Cuerpo Bomberil, Laura Gerardi, precisó que el despliegue operativo comenzó la misma noche del incidente, el pasado 21 de agosto.
13: Las inspecciones abarcan desde el punto de origen de Valle Alto hasta el Puente Castro, extendiendo el monitoreo a zonas estratégicas de los ejes de Barlovento, Valle del Tuy, Macarao y localidades como Santa Lucía, Caucagua y también Higuerote.
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13: 7:11 minutos.
12: Se tiene previsto que este martes 1 de septiembre, mañana, se reactiven los vuelos desde el aeropuerto transitorio ubicado en el estacionamiento del Aeropuerto Internacional de Maiquetía, Simón Bolívar.
13: Los vuelos tendrán 4 frecuencias nacionales y 4 internacionales, y para mañana martes habrá 11 aerolíneas operando en el reinicio de las actividades.
12: Las pruebas realizadas contaron con supervisión internacional.
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12: 7:12 minutos.
13: Héctor Méndez, jefe mayor de los Topos Aztecas, anunció la designación del venezolano Antonio Maya como líder de la organización en Venezuela, a los fines de continuar con la nueva etapa de trabajo al cumplirse 2 meses de los fatídicos terremotos del pasado 24 de junio, que ha dejado a más de 6.000 fallecidos. Otros hablan de más de 20.000.
12: En un mensaje difundido en redes sociales, Méndez dijo estar seguro de que Maya es una persona justa y honorable para llevar la batuta.
13: Tiene un perfil de sobreviviente. Creo que honra a nuestra organización nombrarlo como presidente.
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13: 7:12 minutos.
12: El reporte de la mañana, el primer reporte de la mañana desde Caicara Digital 90.1 en el estado Bolívar, con José Anija.
11: Con una proyección masiva que alcanza unos 8.000 empleos, tanto directos como indirectos, la reactivación de la central hidroeléctrica de Tocoma se posiciona como el principal motor de empleo y reactivación económica para el estado Bolívar. La coalición sindical, integrada por el Frente Unido de Trabajadores Socialistas del estado Bolívar, sus 7 sindicatos afiliados y 4 federaciones nacionales, respalda el reimpulso del proyecto y acompaña la representación obrera a través del Sindicato Único de los Trabajadores de la Industria de la Construcción y la Maquinaria Pesada. Sobre el impacto laboral directo en la región, el ciudadano Vladimir Josué Tremaria, presidente de dicho sindicato, destacó que estimamos una generación directa de 2.000 a 3.000 empleos, sumada a una fuerza laboral indirecta de 4 a 5.000 trabajadores en áreas como transporte, textil y alimentación, añadiendo que este esfuerzo permitirá potenciar aguas abajo nuestro parque industrial en Guayana, así como los sectores petrolero y aurífero. Desde Caicara Digital 90.1 FM en Caicara del Orinoco, en el estado Bolívar, y para el Centro Nacional de Información de Notirrumbos, reportó José Anija.
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12: 7:14 minutos.
13: La presidenta encargada de Venezuela, Delcy Eloína Rodríguez, ratificó que el estado venezolano conservará de manera absoluta la propiedad y la soberanía sobre sus recursos petroleros a lo largo de los 25 años de vigencia del convenio binacional con los Estados Unidos.
12: El esquema de cooperación contempla el desarrollo de 17 campos estratégicos e ingresos estimados en más de 200.000 millones de dólares.
13: Rodríguez aclaró que, aunque el acuerdo abre la puerta a la capital e infraestructura tecnológica estadounidense, las reservas del subsuelo no serán privatizadas ni transferidas a dominio extranjero.
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13: 7:15 minutos.
12: Un grupo de manifestantes del llamado Frente Antiimperialista se concentró el sábado 29 de agosto en los alrededores de la Avenida Universidad, a la altura de La Hollada, en Caracas, para expresar su rechazo al acuerdo petrolero anunciado entre el gobierno de Donald Trump y la administración interina de Delcy Rodríguez.
13: Los manifestantes consideran que un acuerdo de esa naturaleza debió ser consultado previamente con el país antes de su concreción. Según informó el periodista Robert Lobo en un video compartido en sus redes sociales.
12: Durante la movilización, los participantes también exigieron la liberación de Nicolás Maduro y Cilia Flores, detenidos en Estados Unidos tras ser capturados en Caracas el pasado 3 de enero de este año.
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12: 7:16 minutos.
13: El Partido Socialista Unido de Venezuela expresó el pasado sábado su respaldo a la presidenta encargada de Venezuela tras los acuerdos alcanzados con el gobierno de los Estados Unidos en materia energética.
12: A través de un comunicado difundido por su dirección nacional, la organización política afirmó que acompaña los mecanismos orientados a recuperar la producción nacional y superar, según su posición, los efectos de más de una década de sanciones económicas y medidas coercitivas unilaterales.
13: El pronunciamiento se produce después de que el gobierno venezolano anunciara un acuerdo energético con Estados Unidos, el cual contempla la participación de empresas estadounidenses en la recuperación y explotación de campos petroleros venezolanos.
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13: 7:16 minutos.
12: Desde el estado Bolívar nos reporta Nobel Lizardi.
14: Frente a los severos daños registrados en estructuras residenciales, comerciales e industriales en los 6 estados afectados por el doblete sísmico del pasado 24 de junio, el sector empresarial e industrial del estado Bolívar consolidó un frente técnico unido para responder de manera estratégica a la contingencia nacional. El ingeniero Oscar Gómez, director regional de la Cámara Venezolana de la Construcción y representante de la Cámara de la Construcción del Estado Bolívar, informó el inicio formal de la mesa de trabajo técnicas e intergremiales con sectores clave de la economía regional. La iniciativa reúne a la Cámara Inmobiliaria de la entidad con Industria Bolívar, la Cámara de Bloqueros, Fedindustria Bolívar, así como a destacadas empresas de distribuidoras y fabricantes de insumos fundamentales. El objetivo central es levantar un diagnóstico cuantitativo y estadístico preciso que permita presentar ante las autoridades nacionales proyectos ejecutables de viviendas de interés social como unifamiliares y multifamiliares, respaldados por la capacidad logística e industrial del estado Bolívar. Desde Exitosa 101.1 FM en el estado Bolívar, para el Centro Nacional de Información de Notirrumbos, reportó Nobel Lizardi.
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12: 7:18 minutos.
13: La Oficina de Planificación del Sector Universitario extendió plazo para modificar opciones del Sistema Nacional de Ingreso 2026.
12: La Oficina de Planificación del Sector Universitario extendió el plazo para que bachilleres de 2026 y de promociones anteriores que no fueron asignados en la primera fase puedan modificar sus opciones.

0: jubilados, contratados y a dedicación convencional, además de representantes del personal administrativo y obrero de las universidades.
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0: 7:19 minutos.
1: La coalición sindical nacional oficializó este fin de semana un contundente plan de acción que contempla paros, protestas y movilizaciones en todo el territorio venezolano a lo largo del mes de septiembre.
0: El anuncio fue hecho desde el municipio Libertador de Monagas por los dirigentes nacionales Carlos Salazar y José Patines, como parte de una ruta organizativa que ya ha recorrido los estados Bolívar y Anzoátegui.
1: Los portavoces gremiales denunciaron la crítica situación de que atraviesa la masa laboral, los jubilados y pensionados, quienes continúan marginados con un ingreso de apenas 130 bolívares, para lo cual requieren un mayor ingreso.
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1: 7:20 minutos.
0: Y ahora desde Radio Fortaleza en el estado Barinas, reporta Ricardo Díaz Gómez.
2: Debido a la disminución de horarios en instituciones públicas para garantizar un menor consumo eléctrico ante la crisis de apagones en Barinas, los usuarios del módulo de servicio de la Cuatricentenaria se quejaron porque el personal está llegando tarde. Uno llega temprano para hacer la colita y los médicos aparecen a las 10 de la mañana, dijo Olivia Calderón, usuaria de ese módulo de salud. Los asiduos visitantes del módulo de la Cuatricentenaria consideran importante que si el horario de servicio está modificado, el personal debe llegar puntual. Se quejan porque en el módulo de la Cuatricentenaria trabajan mediodía y el personal llega tarde. Desde Radio Fortaleza 88.3 FM, para el Centro Nacional de Información de Notirrumbos, desde el estado Barinas, le reportó Ricardo Díaz Gómez.
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0: 7:20 minutos.
1: El Gobierno Nacional y la Asociación Nacional de Supermercados y Autoservicios, ANSA, acordaron establecer una estrategia conjunta para garantizar la disponibilidad de carne de cerdo en el país durante la temporada decembrina.
0: Allí se planteó la necesidad de mantener mesas técnicas de trabajo de manera permanente para hacer seguimiento a la cadena de suministro.
1: De acuerdo con Villegas, el incremento sostenido de la producción nacional, acompañado de la capacidad logística del sector privado, permitirá coordinar acciones destinadas a cubrir la demanda de esta proteína durante los últimos meses del año.
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1: 7:22 minutos.
0: Ya Carlos Díaz Vázquez fue excarcelado en el estado Lara, luego de permanecer más de un año privado de libertad por su presunta vinculación con el caso de Monitor Dólar, plataforma que difundía información sobre la cotización del dólar paralelo en Venezuela.
1: La liberación se conoció durante la noche del viernes 28 de agosto, cuando fueron difundidas imágenes de su llegada a casa, donde fue recibido por familiares, vecinos y allegados en medio de muestras de emoción y solidaridad.
0: Díaz Vázquez permaneció recluido en una dependencia policial del estado Lara desde los operativos realizados en el año 2025.
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0: 7:22 minutos.
1: La Fundación Venezolana de Investigaciones Sismológicas, FUNVISIS, reportó la tarde de ayer domingo 30 de agosto un sismo de magnitud 3.0 con una profundidad de 12.3 kilómetros y con un subepicentro ubicado a 4 kilómetros al oeste del estado La Guaira.
0: A través de las redes sociales de FUNVISIS, los usuarios comentaron que el sismo se sintió de manera leve en los Magallanes de Catia, al oeste de Caracas, Isaías Medina Angarita y también en Gato Negro.
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0: 7:23 minutos.
1: Bueno, atención, hoy el dólar del Banco Central de Venezuela se cotiza en 794 bolívares con 99 céntimos.
0: Y el euro, mucha atención, el euro vale ahora, un euro vale 922 bolívares con 69 céntimos.
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0: 7:23 minutos.
1: Más información desde el estado Sucre con Víctor Federico González.
3: Múltiples establecimientos ubicados en la nave central del mercado municipal de Cumaná en el estado Sucre fueron cerrados por incumplimiento de las normativas sanitarias vigentes necesarias para la manipulación y venta de alimentos, según informó la policía municipal. A través de sus redes sociales, la institución de seguridad destacó que la medida se llevó a cabo durante un despliegue de fiscalización y control por parte de miembros del Ministerio del Poder Popular para la Salud, la Policía Nacional Bolivariana y la Guardia del Pueblo. Añadieron que durante el operativo de inspección fueron clausuradas específicamente áreas de carnicería y charcutería. Para el Centro Nacional de Información de Notirrumbos, desde el estado Sucre, reportó Víctor Federico González.
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1: 7:24 minutos.
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0: su mejor amigo el pueblo, atención, para salvar la vida del bebé Martín Jesús Vázquez Castro, recluido en la unidad de cuidados intensivos neonatal del Hospital Miguel Pérez Carreño en Antípano, se requiere la ayuda de todos para poder cubrir los gastos de insumos, laboratorios y medicinas. Toallas húmedas, pañales, alcohol al 70%, entre otros. Así que se agradece cualquier ayuda. Informarla previamente a través del 0412-363-0324. 0412-363-0324. Preguntar por la abuelita del menorcito llamada Fanny Medina.
1: Atención, con carácter de urgencia se necesita el medicamento azacitidina de 100 miligramos. La persona o institución que pueda ayudar con el medicamento azacitidina de 100 miligramos, se le agradece comunicarse a través del 0414-281-6242. 0414-281-6242 con la familia Briseño.
0: Increíble, pero 9 meses tienen sin recibir una gota de agua los habitantes de la urbanización Terraza del Guafal en San Juan de los Morros, en Guárico. Dice por allí que Hidroyano se está llenando con la venta de agua con sus camiones cisternas.
1: Ante la mirada indiferente de la alcaldía de Caracas y comerciantes, 2 botes de aguas negras fluyen libremente entre las calles 4 y 5. Esto es en los Jardines del Valle. Bueno, hay riesgo de contagio de enfermedades.
0: 7:25 minutos.
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0: 7:36 minutos.
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0: Residentes del conjunto La Quinta en Los Teques manifestaron su preocupación ante las constantes interrupciones del servicio eléctrico, que aseguran han dejado de ser eventuales para convertirse en una problemática diaria que afecta severamente su calidad de vida.
1: Estamos padeciendo suspensiones del servicio que simulan un plan de racionamiento no informado, pero más inquietante es que las interrupciones no ocurren de manera general en todo el conjunto, sino de forma selectiva en sectores específicos, siendo las terrazas 11 y 12 las más perjudicadas, expresaron los afectados.
0: Por ejemplo, el pasado sábado los habitantes reportaron que permanecieron sin electricidad desde las 7 de la mañana, acumulando horas continuas sin el servicio eléctrico.
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0: 7:38 minutos.
1: Habitantes de la calle Churuguara, ubicada en el sector La Gloria, parroquia La Rosa del municipio Cabimas, en el estado Zulia, manifestaron su preocupación ante botes de aguas causados por averías en la tubería matriz.
0: También exigen soluciones por la falta de alumbrado público, situación que afecta el libre tránsito y la seguridad de aproximadamente 70 familias del sector.
1: Ángel Cibada, residente de la comunidad, señaló que las reparaciones previas no ofrecieron una solución definitiva. Supuestamente la repararon y se volvió a dañar la tubería madre. Hemos tenido accidentes, se han caído niños en bicicleta y personas mayores, explicó.
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1: 7:38 minutos.
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13: Yo soy Justo Fernández, número de cédula 5602337. Tengo 72 años. Me denuncia la siguiente: ya mi hermano tiene como dos meses, un mes que se murió, y la señora de él quiere localizar a su familia en Guarena. A ver si por este medio ustedes me ayudan. Ella se llama Berkis Josefina García Oria. Berkis Josefina García Oria. Entonces, a ver si ustedes me pueden ayudar con relación a esta denuncia, puesto que mi hermana mayor la golpea y ayer le dio unos golpes con un palo y por Dios. Y hay una señora que es incapacitada, tiene problema motor para caminar y para hablar, no se le entiende ni medio. Por favor, le agradecería por estos medios para que ustedes me colaboren, para que la familia de Berkis Josefina la vengan a buscar.
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1: 7:40 minutos.
0: El niño Ian Rodrigo Agudelo, quien sufrió quemaduras en su rostro y una de sus manos mientras permaneció hospitalizado en el Luis Racetti de Barinas, falleció la tarde del pasado viernes 28 de agosto, según fuentes vinculadas con el caso.
1: El recién nacido había ingresado a neonatología tras hacer o nacer prematuramente con 35 semanas de gestación y presentar síndrome de dificultad respiratoria y sepsis neonatal temprana.
0: Durante su hospitalización también fue diagnosticado con una infección de Klebsiella, de acuerdo con documentos consignados por el Colegio de Profesionales de la Enfermería de Barinas ante el Ministerio Público.
1: El accidente ocurrió cuando una lámpara de calor improvisada se desprendió y cayó sobre el bebé, provocándole quemaduras en el rostro y las manos.
0: Sobre este caso hay abierta, naturalmente, una investigación penal.
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0: 7:41 minutos.
1: Al menos dos personas murieron calcinadas durante la madrugada del sábado 29 de agosto, luego de registrarse un aparatoso accidente de tránsito en la autopista regional del centro, a la altura del kilómetro 108, específicamente debajo del puente de la avenida Aragua, en Maracay, municipio Girardot.
0: El siniestro ocurrió cerca de las 5 de la madrugada, cuando dos vehículos colisionaron por causas que aún no han sido determinadas.
1: Debido a la fuerza del impacto, ambos automóviles se incendiaron, dejando a sus ocupantes atrapados en medio de las llamas.
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1: 7:42 minutos.
0: Dos personas murieron y varias resultaron gravemente heridas la noche del viernes 28 de agosto tras una colisión entre una gandola y una camioneta registrada cerca del distribuidor Punta Iguana, en la costa oriental del estado Zulia.
1: El accidente ocurrió cuando el conductor de la gandola, que se desplazaba en sentido hacia la costa oriental del lago, habría intentado realizar un giro en las inmediaciones del distribuidor.
0: El efecto del choque dejó entonces un saldo preliminar de dos personas fallecidas y varios lesionados de gravedad.
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0: 7:42 minutos.
1: Funcionarios del Cuerpo de Investigaciones Científicas Penales y Criminalísticas detuvieron en Mérida Maybirí Giuliani Dávila Ramírez, de 34 años, señalada por su presunta responsabilidad de la muerte de una hija de 31 semanas de gestación.
0: Bueno, de acuerdo con las pesquisas, el hecho se registró en una vivienda ubicada en Chachopo, sector Pie de Pueblo, avenida Santa Bárbara, parroquia Andrés Eloy Blanco, del municipio de Miranda, en el estado Mérida.
1: Rico señaló, de acuerdo con las pesquisas, el hecho se habría registrado en una vivienda ubicada en Chachopo, y Rico señaló que las investigaciones técnico-científicas continúan.
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1: 7:43 minutos.
0: Y ahora desde el estado Bolívar informa José Anija.
14: Un enfrentamiento con organismos de seguridad del estado Guárico terminó con la vida de Andrés Eduardo Salcedo Campos, alias el Bob Marley, señalado como integrante del grupo estructurado de delincuencia organizada conocido como el Caimán, estructura criminal dedicada a los delitos de extorsión y robo agravado en esa región de los llanos venezolanos. De acuerdo con el reporte oficial, el hecho se produjo en el marco de una intervención legal ejecutada en el sector Los Banquitos, municipio Ortiz, por efectivo del Comando de Zona número 34 de la Guardia Nacional Bolivariana, en labores conjuntas con funcionarios del Comando Nacional Antiextorsión y Secuestro, CONAS. Durante el procedimiento, ambos cuerpos de seguridad sostuvieron un enfrentamiento con Salcedo Campos, quien resultó abatido en el lugar. En el sitio del operativo, los funcionarios lograron incautar un arma de fuego tipo revólver calibre 38 milímetros, así como un cartucho sin percutir, cuatro cartuchos percutidos y un equipo telefónico celular. Elementos que fueron recolectados como parte de las evidencias del procedimiento. Desde Caicara Digital 90.1 FM en Caicara del Orinoco, en el estado Bolívar. Y para el Centro Nacional de Información de Notirrumbos, reportó José Anija.
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1: 7:45.
0: Más de 3.000 personas siguen desaparecidas en la región aislada del Himalaya, incluidos 592 extranjeros, pero la esperanza de encontrar sobrevivientes entre el mar de barro y escombros que sepultó los pueblos enteros se desvanece con el paso de las horas.
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0: 7:45.
1: Decenas de turistas han sido evacuados del Parque Nacional El Gran Cañón en Estados Unidos después de que inundaciones repentinas afectaran varias zonas del cañón en el estado de Arizona, según informó este domingo el Servicio de Parques Nacionales de los Estados Unidos.
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1: 7:45.
0: El presidente Luis Ignacio Lula da Silva y el senador ultraderechista Flavio Bolsonaro iniciaron el sábado su propaganda electoral gratuita en radio y televisión de cara a las elecciones presidenciales del mes de octubre en Brasil, con duros cuestionamientos dirigidos mutuamente.
1: Durante su primer espacio, Lula centró parte de su discurso en los escándalos que han rodeado a su principal rival y presentó a Flavio Bolsonaro como el peor de los Bolsonaro.
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1: 7:46.
0: Y ahora Radio Francia Internacional.
15: Bienvenidos al flash informativo de Radio Francia Internacional. Aquí en París, lunes 31 de agosto, en los controles técnicos nos acompaña Fabián Ilí. Noticias.
16: Ubaldo Bravo.
15: Estados Unidos retoma los ataques contra Irán. Este domingo lanzó misiles a la isla de Larak, en el estrecho de Hormuz. Se trata de los primeros bombardeos desde finales de julio. La Guardia Revolucionaria reporta muertos heridos en la zona. En Nepal, los rescatistas trabajan este domingo contra la presión del tiempo para rescatar sobrevivientes a cuatro días de las arrasadoras inundaciones. Se registran 781 muertos y 2.502 desaparecidos. Un naufragio deja al menos 8 muertos y 17 desaparecidos en Chipre. Hasta el momento no se conocen las causas, pero un testimonio dijo que escuchó una explosión momentos antes de que el buque se volcara. En Colombia, la extinta guerrilla de las FARC se atribuye el secuestro del ciudadano colombiano que forma parte de la Legión Extranjera de Francia. José Olguer Melo Charri fue tomado como rehén el 6 de agosto. En diferentes partes de América Latina se registran eventos en el marco del Día Internacional de las Víctimas de Desapariciones Forzadas. Son crueles e inhumanas, así las calificó la Comisión Nacional de Derechos Humanos de Honduras, país donde hay 890 casos abiertos. El 90% corresponde a migrantes. En Ciudad de México, el Paseo de la Reforma fue tapizado de denuncias de búsqueda. En México, hay más de 130 mil personas desaparecidas. Y con esta noticia ponemos punto final a este informativo de Radio Francia Internacional.
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1: 7:48.
0: Resultado de la Liga Española: el Real Madrid goleó 4-0 al Málaga. El Deportivo hizo 3 goles para ganar a Valencia 3-1. Y el Atleti triunfó 2-0 frente al Celta Vigo.
1: Bueno, la tarde del sábado el Caracas Fútbol Club derrotó 1-0 a la Academia Puerto Cabello y se coronó campeón de la Liga Fútbol Femenina 2026, siendo la artífice del triunfo la jugadora Adriani, al anotar el tanto de la victoria en el minuto 2 luego del descuento.
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1: 7:48 minutos.
0: Resultado de las grandes ligas, los Yankees de Nueva York hicieron 16 carreras, 16-1 derrotaron a los Medias Rojas de Boston y barrieron la serie, o ganaron 2-3. Los Marlins de Miami le ganaron 6-2 a los Nacionales de Washington. Bravos de Atlanta hicieron 3 carreras para ganar 3-2 a los Rockies de Colorado. Los Azulejos de Toronto triunfaron 7-0 frente a los Marineros de Seattle. Y los Guardianes de Cleveland hicieron 11 carreras, derrotaron 11-1 a los Royals de Kansas City.
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0: 7:49 minutos.
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0: Ayer domingo se llevó a cabo la caminata en honor a la Virgen del Valle en su edición 27, o sea la 27, que dio inicio oficialmente a las fiestas regionales de la patrona de Oriente.
1: Durante los 6 kilómetros de recorrido, la feligresía de la Virgen Marinera se fue sumando a la caminata, mientras otros desde sus casas expresaron devoción por su patrona.
0: El alcalde del municipio García Cruz Lairet insistió en resaltar la solidaridad con los afectados por los terremotos de La Guaira.
1: Feligreses y autoridades locales partieron desde la Plaza del Periodista en El Poblado, recorriendo 6 kilómetros de fe.
0: La peregrinación culminó con una masiva concentración mariana en la explanada del Santuario Diocesano de la Virgen del Valle.
1: La peregrinación y este año el evento rindió homenaje póstumo al periodista Pedro Claver Cedeño, histórico cargador de la Virgen.

0: Bueno, la familia de Enzo Casella confirmó que el reconocido comunicador se encuentra en un estado delicado dentro de una unidad de terapia intensiva y solicitó la colaboración del público para cubrir los costos de su hospitalización luego de que su cobertura de seguro se agotara.
1: Los gastos de hospitalización son elevados y el seguro se agotó, por lo que el apoyo de todos es fundamental en este momento, señaló la familia a través de un comunicado.
0: Bueno, Enzo necesita continuar recibiendo los tratamientos y cuidados médicos necesarios para su recuperación. Cada aporte, sin importar el monto, puede ayudar a seguir cubriendo estos costos esenciales, dijo un familiar del colega Enzo Casella. Bueno, hoy 31 de agosto se cumple un año más de la fundación de la orquesta Billos Caracas Boy. Hay que recordar que en el 37 se fundó la Billos Happy Boy con el Negrito Chapuzó y Croqui Sánchez como cantantes, ¿verdad? Eso eran horas después de haber llegado al país el maestro Luis Frometa Pereira, Luis María Frometa Pereira, bueno, huyendo de la dictadura del general Trujillo en República Dominicana. Dos años más tarde, o tres años, en 1940, el 31 de agosto, entonces se funda la Billos Caracas Boy. Debemos recordar cantantes como Víctor Pérez, Manolo Monterrey, Rafa Galindo, Felipe Pirela del año 60, Cheo García, Joe Urdaneta, el gitano maracucho Memo Morales, José Luis Rodríguez, Nelson Enríquez, Eli Méndez, que duró 49 años con la orquesta, Ender Carrullo, el maracucho, y Mario Rocco, nuestro querido amigo en el oriente del país, también fue una de las voces más importantes de la Billos. Más de 30 canciones, por cierto, dedicó Billo a Caracas, entre ellas Sueño Caraqueño, el Canto a Caracas que tenemos al fondo allí, Caracas Pórtate Bien, La Canción de Caracas, Aguinaldo de Ayer, El Metro, Nuevo Circo y muchas otras canciones. Por cierto, recordamos hoy también el récord que tiene la orquesta de Billos en Tenerife, con 250 mil personas disfrutando de un gran espectáculo donde estuvo también la guarachera del mundo Celia Cruz. El maestro Billos nació un 15 de noviembre de 1915 en San Pedro de Macorís, en República Dominicana, y murió lamentablemente el 5 de mayo de 1988 aquí en la ciudad de Caracas. Un mes duró el maestro recuperándose del desmayo que le dio en el Teatro Teresa Carreño después de ser aplaudido por 123 músicos de la Orquesta Simón Bolívar. Ayudó también en la creación de la Orquesta Los Melódicos en 1958. Gran aporte que recibió Renato Capriles, porque Billo compuso todos los temas del primer LP de esta importante superbanda llamada Los Melódicos. Hoy desde Notirrumbo, por supuesto que recordamos a la orquesta Billo, recordamos a sus cantantes y al aporte que han hecho en la alegría que hemos sentido muchos venezolanos por décadas, disfrutando de todos los temas de la Billo, incluyendo los de la Navidad, que se han convertido en clásicos en la época más hermosa del mundo, precisamente la época de la Navidad. Nuestro reconocimiento muy corto, pero muy sentido, desde Notirrumbos para la orquesta Billos Caracas Boys.
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0: No cesa la búsqueda de Richard Borges y María Mijares, desaparecidos tras las lluvias en Los Teques, en el estado Miranda.
1: Afinan detalles para reactivación de vuelos en Maiquetía mañana 1 de septiembre.
0: Según la presidenta encargada del cielo, Ina Rodríguez, el estado venezolano conservará de manera absoluta la propiedad y soberanía sobre sus recursos petroleros a lo largo de los 25 años del convenio binacional con los Estados Unidos.
1: Oficialismo radical protesta en La Hollada contra acuerdo petrolero entre Venezuela y Estados Unidos.
0: El Partido Socialista Unido de Venezuela respalda acuerdos con Estados Unidos para impulsar la recuperación económica de Venezuela.
1: Excarcelan a Lara Giancarlos Díaz tras más de un año detenido por caso Monitor Dólar.
0: Coalición sindical anunció plan de protestas nacionales en el mes de septiembre.
1: FUNVICI se reportó sismo de 3.0 que se sintió ayer en Caracas y La Guaira.
0: El dólar amaneció hoy en 794 bolívares con 99 céntimos.
1: Habitantes del conjunto residencial La Quinta y Los Teques denuncian cortes eléctricos selectivos y exigen respuesta de Corpo L.
0: Accidente en La Guaira o en la autopista regional del centro. Arrojó saldo de 2 personas calcinadas.
1: Deslaves en el Himalaya dejan casi 800 muertos.
0: Evacuaron decenas de turistas del Gran Cañón en los Estados Unidos tras fuertes inundaciones repentinas.
1: Caracas Fútbol Club se coronó campeón de la Liga Fútbol Femenina y logró su pase directo a la Copa Libertadores.
0: Jackson Chourio, el venezolano, conectó su jonrón 20 de la temporada en las Grandes Ligas.
1: Piden ayuda económica para Enzo Casella. Su familia confirmó que está en terapia intensiva.
0: Con la caminata número 27 se iniciaron las festividades de la Virgen del Valle en Margarita y hoy se celebra un año más de la fundación de la Orquesta Villos Caracas Boy.
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0: Y hasta aquí, amigas y amigos, las informaciones correspondientes a esta primera emisión de Notirumbos, el periódico impreso en la radio.
1: Operadores de audio y montaje:
0: Antonieta Vega,
1: Lourdes Pérez,
0: Tony Barreto
1: y Carlos Urbín.
0: Narradores:
1: José Jiménez Torrealba, El Chema,
0: Luis Alberto Albornoz,
1: Santiago Gutiérrez
0: y Ora Gochoa.
1: En la planta transmisora:
0: Gerardo Pérez,
1: Joseito González
0: y Luis Alberto González.
1: Notirumbos con el mejor cuerpo de redactores y reporteros:
0: Adonais Hernández,
1: Wilmer García,
0: el periodista Elio Rojas,
1: José Anija,
0: Nobel Lizardi,
1: Víctor Federico González,
0: Ricardo Díaz Gómez
1: y José Mateus.
0: Con reportes informativos de nuestras radioemisoras afiliadas desde diversas regiones de Venezuela.
1: Los servicios informativos globales desde la Voz de América en Washington y Radio Francia Internacional con sus corresponsales esparcidos por los 5 continentes.
0: En las redes sociales:
1: Belice Parra,
0: producción y grabación:
1: Tony Barreto.
0: Notirumbos es una producción del Centro Nacional e Internacional de Información de Radio Rumbo 670M en Caracas, cuna del Libertador Simón Bolívar.
1: Gerente de prensa e información:
0: Luis Alberto Albornoz.
1: Presidenta de Radio Rumbo:
0: Elsa, la señora Elsa Siciliano.
1: Muchísimas gracias, amigas, amigos. La invitación es para las 12 del mediodía de hoy, cuando estaremos ofreciéndoles la segunda emisión de Notirumbos, el periódico impreso en la radio.
0: 7:57 minutos.
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1: Muy, pero muy, muy, muy, muy buenos días, mi gente hermosa de Ciudad Guayana. Bienvenidos una vez más a La Gaita que a ti te gusta por Caroní 93.1 FM, que es como tú, imbatible. Hoy es lunes, señores, lunes de buenas noticias, lunes de pasarla en grande y lunes de disfrutar de un hermoso inicio de semana, siempre, siempre bajo la bendición de Dios Padre Todopoderoso, que es el guía supremo de nuestras vidas, de este espacio y de cada uno de los momentos que disfrutamos acá en compañía con ustedes. Gracias, infinitamente gracias a todas las personas que desde ya empiezan a mandar mensajes a través de nuestras líneas de contacto, el 0424-969-9867. Gracias, gracias también a quienes se conectan a través de nuestras redes sociales en Instagram como @caroni93.1fm. Y en TikTok también estoy como @yosoyyase y @yasenissánchez. El día de hoy tenemos buenas noticias, señores. Hoy tenemos una banda increíble, una agrupación que estamos hablando de talento venezolano. Estamos hablando de buena música y estamos hablando de una agrupación que sin duda alguna prendió el bochinche, prendió la fiesta y prendió los buenos momentos que más de una persona disfrutó a lo largo de esta agrupación acá en Venezuela. Pero antes de revelarles quién es el invitado del día de hoy, quiero agradecer al hermoso equipo que me acompaña en la administración, la licenciada Marcia Borges. En los controles nada más y nada menos que Joan Solís. Gracias también porque en la producción de La Gaita que a ti te gusta está Elías Nader y Ciro Ángel Martínez. Hoy haciéndole el acompañamiento especial a un gran amigo, un locutor, el conductor principal de este espacio, a nuestro grandísimo Francisco Hernández. Gracias, Francisco, porque sin ti este espacio no es lo mismo. Gracias también porque por acá les está hablando su fiel servidora Yaceli Sánchez, llevándoles siempre las mejores informaciones, todos bajo la dirección general del ingeniero Rider Quintero. Ahora sí, señores, es momento de revelar quién es el invitado del día de hoy, y esto está ocurriendo acá en La Gaita que a ti te gusta.
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1: 2 horas de gaita, 2 horas de buena música y 2 horas súper conectadas con la mejor información, con el mejor entretenimiento para llevarlos a ustedes, para conectarnos con buenas noticias y, por supuesto, para conectarnos con lo mejor que tiene el mundo para nosotros. Hoy tenemos un invitado de lujo, una agrupación que es zuliana. Está nacida justamente en el año de 1999. Ellos nos pusieron a bailar, a gozar, y es mejor conocida como el Bus de la Alegría. Se caracteriza justamente por presentaciones en donde sus estilos musicales abarcan desde el rock, el ska, el funk, el pop y hasta incluso elementos electrónicos y ritmos tropicales. Ellos son mejor conocidos como el Bus de la Alegría y han invitado a más de un DJ. Por eso hoy los presento acá en La Gaita que a ti te gusta como el tema Yo Soy el DJ. Lo escuchamos por acá por Caroní 93.1 FM, porque sos como tú, imbatible. Soy el DJ.

10 con 18 minutos de la mañana y continuamos en Caroní 93.1 FM, que es como tú, imbatible, contándole a través de nuestra plataforma de TikTok, arroba yo soy Yase, que Francisco Hernández es el conductor principal de este programa, el que siempre está contándonos buenas historias acerca de los cantantes, las agrupaciones, los artistas, y por ahí también recibí una nota de voz increíble de parte de Ciro Ángel Martínez. Un beso, un abrazo, porque él nos está saludando nada más y nada menos que es desde, escucha bien, desde El Caimito. Me dice, mi cielo, el invitado de mañana puede ser Lavillos Caracas Boys. Vamos a ver si el invitado de mañana va a ser Villos Caracas Boys, por supuesto. Hoy Villos Caracas Boys está cumpliendo 86 años. 86 años desde su fundación, el 31 de nada más de 1940, el 31 de agosto de 1940, y por eso Ciro Ángel Martínez está solicitando que el invitado del día de mañana sea Villos Caracas Boys. Entonces hay que complacerlo por todo lo alto, porque Ciro Ángel también forma parte de la gaita que a ti te gusta, así como ustedes, que pueden sugerir las temas musicales, las participaciones y por supuesto los artistas especiales a través de nuestra plataforma de TikTok, arroba yo soy Yase, arroba caroni93.1fm y arroba Yaseni Sánchez en Instagram. Recuerden también mi número de contacto personal, el 0424-969-9867. Señores, no atiendo después de las 2 de la mañana, no atiendo después de las 12 de la noche. En horario, por favor, bastante responsable. Así es, y seguimos acá en Caroní 93.1 FM. Yo sé que ustedes están alegres, están iniciando una nueva semana y quieren

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Son cinco maravillosos premios y cinco ganadores. Y hablando de ganadores, son ganadores las personas que están acá en Caroní 93.1 de FM saludando, interactuando y teniendo buena comunicación a través de nuestra plataforma de TikTok, @YoSoyYace. Un saludo inmenso para Marlon La Rosa, también para Leona Reyes y muchísimas gracias también a José por estar interactuando a cada rato por ahí, también a Javier Brito. A todos ellos les dedico este tema musical que viene a continuación en Caroní 93.1 FM, que es como tú, imbatible.

10:30 en la de la mañana. 10:30 de la mañana, señores. Es que yo quiero que... ¿Será que yo quiero que el día pase bastante rápido? Porque ya estoy pensando en la tarde. No, no, no, no. 10:30 de la mañana y continuamos acá en Caroní 93.1 FM en La Gaita, que a ti te gusta. Y Dios mío, llegó el momento de hablarles de buena música. Llegó el momento, por supuesto, de presentarles una propuesta musical que yo sé que a ustedes les va a encantar, yo sé que a ustedes les va a fascinar. Y se trata nada más y nada menos que de la agrupación Arlequín, porque si ustedes quieren escuchar pachanga, salsa, funk, reggae, pop urbano, merengue, calipso, fusión y simplemente buena música como la que es el rock, los pueden contratar nada más y nada menos que a través del 0424-954-8486. Ya saben, banda Arlequín, acá en Caroní 93.1 FM. Y ya pronto quiero una entrevista con ellos. Así que yo sé que en nuestra segunda hora de programa vamos a estar muy pendientes, porque nada más y nada menos que Eliezer de Arlequín nos va a estar haciendo una llamada telefónica, pero yo sé que ustedes la van a escuchar acá en La Gaita, que a ti te gusta, por Caroní 93.1 FM.

10:38 de la mañana, señoras, y es momento de hablarles del invitado del día de hoy, porque ya les dije que, por supuesto, vamos a tener a Arlequín en la segunda hora de La Gaita que a ti te gusta, pero hoy tenemos una música de lujo, una especial, nada más y nada menos que dedicado a la agrupación musical que es Mermelada Bunch. Y es que Mermelada Bunch tiene excelentes, pero excelentes personajes. Entre ellos tenemos a los vocalistas principales, Jorge y Pipo Ramírez, y Leonardo, mejor conocido como Leo Colina. También tenemos que es una banda originaria de Maracaibo, nacida en 1999. Su estilo musical es una fusión festiva de rock, ska, funk, pop y elementos electrónicos de ritmos tropicales, muy muy popularizada por temas como Comando Borracho, Me Liberé, Amor de Gorda, Te Quiero Pero No Te Aguanto. Este tema me encanta porque ya lo escuchamos en hace unos pocos minutos, lo estábamos escuchando, pero me encanta este tema porque es así como para dedicárselo a esa persona que, mira, quieres, amas, valoras muchísimo, pero oye, a veces se pone un poquito tóxica. Entonces es este tipo de temas que yo en especial se lo dedicaría a esa persona, que por favor, Dios mío, dejen la toxicidad, dejen los malos comentarios, dejen la broma. Entonces bájale dos y mantente en la buena vibra, así como se mantienen en la buena vibra mis grandes oyentes a través de TikTok. En este momento saludo a Camila Valentina, también saludo a Jade, también saludo a Gabriel Alejandro Ascanio, a González y a Gaudí, quienes a través de la plataforma de @yosoyyaza y @caronin93.1fm se comunican conmigo. Me dice por acá Camila, comunicarse de manera efectiva en persona son a través de los medios digitales es una de las formas importantísimas de tener una buena interacción en las parejas. ¿Y por qué estamos hablando de esto? Porque estamos hablando del tema de te quiero pero no te aguanto. Para esas personas que son totalmente tóxicas, por favor, Dios mío, bajen la toxicidad. Pero ¿qué hablamos de las relaciones interpersonales? Hay momentos en los que nosotros estamos de la mejor vibra, hay momentos en los que estamos conectados con la mejor energía, pero llegan esas personas que quieren opacar por completo nuestra luz, nuestro brillo y nuestra esencia. Entonces, estamos hablando de personas que muchas veces toman la tendencia de tener una actitud negativa ante la vida. Son personas que a veces, muchas veces, carecen de autoestima, tienen algún tipo de problema, pero muchas veces hay que tener en consideración que si usted tiene un problema, no tiene por qué venir a echarle la culpa al otro, no tiene por qué venir a pagar su molestia con otra persona. Llénese de buena vibra, llénese de buena música, llénese de buenos momentos, así como los que disfrutamos acá en Caronín 93.1 FM. 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Escuchemos más música acá en Caronín 93.1 FM. Identificamos y volvemos.

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11 con 5 minutos de la mañana y continuamos en Carolina 93.1 FM, que es como tú, imbatible. Y en esta segunda hora de buena programación, señores, tenemos a un invitado de lujo. Él, o ellos más bien, cantan ska, cantan reggae, cantan rock y cantan buenos temas musicales, y en esta segunda hora vamos a estar presentando a través de una llamada telefónica a la agrupación Arlequín acá en Carolina 93.1 FM. Mientras tanto, estamos conectados a través también de nuestra plataforma de TikTok arroba yo soy Yasa y arroba Carolina 93.1 FM. Escuchamos más buena música y continuamos.

11:12 de la mañana y continuamos en Caroní 93.1 FM, que es como tú, imbatible. Por supuesto, comentándoles por acá que hoy estamos hablando del ska, del reggae, del rock popular y el pop también a través de nuestra plataforma, porque nada más y nada menos estamos teniendo a Mermelada Bones como artista especial en Caroní 93.1 FM y en la gaita que a ti te gusta, y vamos a hablar un poco, vamos a escudriñar un poco acerca de esta banda. Estamos hablando de una separación de Mermelada Bones, de uno de los temas, por supuesto, y de los artistas y de las bandas que sin duda alguna tuvo música muy muy popular en la fusión festiva de rock, ska, funk, pop, incluso involucrando también los elementos electrónicos y los ritmos tropicales. Pero ¿por qué se separa una banda que nos hizo bailar, que nos hizo disfrutar, que reímos con sus canciones, que disfrutamos con su música? Y es justamente a una dinámica bastante popular acá en Venezuela, es gracias a la emigración y la dispersión geográfica. La difícil situación social y económica de Venezuela llevó a sus integrantes a radicarse en diferentes países, principalmente en Estados Unidos. Mantener la operatividad de una agrupación numerosa desde distintas ciudades se volvió logísticamente inevitable. Y es que es una realidad que al venezolano le pasa muchísimo. El tener que emigrar, el tener que salir de su país a buscar nuevas oportunidades, a buscar otros proyectos, a buscar otras oportunidades, que muchas veces tenemos esa puerta ahí tocándonos. Pero también tenemos que ver qué está pasando con esta banda, porque los miembros principales comenzaron a explorar facetas totalmente independientes, como por ejemplo Leo Colina, quien volcó gran parte de su carrera al stand-up comedy, también en la locución y por supuesto en el entretenimiento digital. Mientras tanto, el famoso Pipo continuó su carrera en la música y en la producción. Pero lo que muchísimas veces vemos como una agrupación sólida, una agrupación que nos ha llevado a grandes, grandes momentos de bochinche, de festividad, de incluso llegar a cantar sus canciones, tiene una connotación bastante delicada, porque tras una década de giras intensas, la dinámica interna y la convivencia y el ciclo creativo de la agrupación llegaron a un punto de agotamiento natural. A pesar del distanciamiento y de que la banda cesó sus actividades regulares como proyecto activo, sus integrantes han mantenido una relación cordial e incluso han reencontrado en diferentes oportunidades, en diferentes eventos puntuales y en diferentes momentos especiales. Eso nos comenta justamente Ciro Ángel Martínez, quien además de eso nos tiene un mensaje increíble. Nos dice así, nos dice: ojalá nunca pierdas la capacidad de emocionarte por lo pequeño, de encontrar belleza donde otros pasan de largo, de sentir la vida con el corazón abierto, de ser una persona sensible, generosa y agradecida en todas las formas, a Dios y a la vida. Así nos los dice nada más y nada menos que Ciro Ángel Martínez, quien te anima a no perder la costumbre de mirar al mundo como si todo fuera nuevo, ni aquel brillo que acompaña a los ojos con los que vemos y con los que hablamos de nuestros sueños, de nuestras metas y de nuestros proyectos. Feliz y bendecido lunes nos dice nada más y nada menos que Ciro Ángel Martínez. Gracias, gracias, gracias, Ciro Ángel, por este hermoso mensaje que tenemos el día de hoy. Vamos a nuevamente escuchar la buena música de Caroní 93.1 FM, porque es como tú, imbatible.

0: 11:20 de la mañana y con esta buena vibra de Carolina 93.1 FM le damos la invitación especial. Gracias, gracias, gracias por aceptar la llamada del día de hoy a nada más y nada menos que Eliezer Mocó, vocalista de la banda Arlequín. Él es un excelente vocalista que está llevando a cabo una banda musical que está trascendiendo a través de muchísimo talento, con pachanga, salsa, funk, reggae, ska, pop urbano, merengue, calipso y, por supuesto, nada más y nada menos que el rock. Bienvenido, Eliezer.
1: Hola, hola, ¿qué tal? ¿Cómo estás? ¿Cómo te ha ido?
0: Excelente, gracias, excelente.
1: Gracias por esta entrevista tan excelente.
0: Cuéntame un poco acerca de lo que es Arlequín.
1: Mira, bueno, Arlequín está... La gente dice, no, Arlequín es una locura, no, pero es una buena banda. Que somos muy dinámicos en el sentido de que, bueno, tenemos una diversidad de ritmos diferentes, como el, bueno,

0: hacemos cover, hacemos versiones. Nosotros trabajamos más que todo con un concepto. La banda que nos inspira es como Mermelada Mons, no sé si lo...
1: Muy parecido, que, sí.
0: Sí, somos un estilo que somos fusión donde Mermelada Mons tiene que un tema, están tocando cumbia, que a veces tienen el sky, a veces tienen con salsa, está bueno, la misma guaracha, ellos la están colocando en su canción, en su versión. Entonces, nosotros decidimos empezar a hacer tipo cover, versiones, pero a raíz de cómo era el público como tal. Entonces empezamos a ver lo que es, lo que le gusta a la gente, pero que le gusta a la gente, la salsa, mira que le gusta la, no, mira que le gusta el rock. Empezamos a mezclar todos esos géneros, un tema, y le empezamos a poner versiones, a esas versiones le pusimos todos esos géneros.
1: Excelente, excelente. También tienen temas propios, tengo entendido, ¿correcto?
0: Sí, estamos trabajando con temas propios, ya se, por ahí se viene, ya estamos en ese proceso, en unos temas propios que, bueno, también tienen un poquito de todo un poco, para dar la identificación como tal lo que es la banda.
1: Excelente, cuéntame algunos de esos proyectos, si se puede saber, porque por ahí tienen buenas sorpresas de la mano de Arlequín. Cuéntame acerca de esto.
0: Mira, por ahí estamos ya ahorita para diciembre, ya lo que viene ya la temporada navideña, porque se acerca por ahí, sé que viene Halloween, Navidad, pero bueno, todo el mundo enfoca a diciembre. Tenemos un show que se llama Pachanga Navideña.
1: Pachanga Navideña.
0: Pachanga Navideña, donde nosotros hacemos versiones de todos esos temas que se escuchan en Navidad, con la gente compartiendo, como Entre Gaitas, la guaracha, los aguinaldos, pero los villancicos, todas esas cosas, pero a nuestro estilo, nuestra versión. Y la gente, bueno, ya empezamos a hacerlo una vez, el año pasado empezamos a hacer, como quien dice, a tocar la puerta con los géneros, a ver qué tal, vamos a ver cómo lo hacemos. Mira, mucha gente le encantó la versión que hicimos de Amparito, una versión que hicimos de Los Hijos de Doña Carmen, una versión que hicimos de Sin Rencor, imagínate, en el YouTube, buenísimo, buenísimo.
1: Buenísimo, buenísimo. Y por supuesto también estos son versiones que estás combinando con otros géneros musicales, como por ejemplo el ska, ¿correcto?
0: Exactamente. Mira, estamos utilizando el funk, ahorita la versión de que tenemos, el homenaje, que también entra en la pachanga navideña, un homenaje que lo hacemos a Hugo Blanco, del estilo que utilizó Los Hijos de Doña Carmen. Ese es como especie de un mix, ¿verdad? Son un mix de como de 6 canciones, las más íconos de ellos, que más todo el mundo cantó, la tenemos versionada con estilo cumbia, al son del ska, al son de un poquito de reggae, pero más que todo es basado a la pachanga con ska. Bueno, es una mezcolanza que deberían escucharlo y va a ser que es muy bueno.
1: Excelente. Cuéntame también, por favor, porque yo sé que ustedes siempre están haciendo interpretaciones en vivo, siempre están teniendo conciertos, así que ¿cuándo se va a venir el próximo concierto de la mano de Arlequín?
0: Bueno, estamos presentando nuestro nuevo show dinámico, ya una nueva imagen, un nuevo estilo, porque como lo había dicho nosotros, siempre la gente piensa que como al vernos somos una banda de rock. No, mira, entonces son rockeros. No, mira, tenemos una conga, tenemos una cuestión ahí que es un cencerro que ya utiliza la gente, dirá, pero es que no, los rockeros no tocan conga. Entonces, bueno, tiene una presentación nueva, un nuevo show. Eso va a ser el 30 de septiembre, para una celebración del Día de la Secretaria. Estén pendientes por ahí, no sé si puedo decir el sitio.
1: No, claro, por supuesto.
0: Bueno, eso va a ser en Tutopasta. Vamos a presentar nuestro show especial, ya nuestra nueva imagen, nuestro nuevo estilo y el nuevo show que tenemos para ese día. Vamos a recopilar temas viejos que ya habíamos tocado anteriormente, pero con una nueva versión, un nuevo estilo, y bueno, lo vamos a presentar esa noche ahí en Tutopasta con a celebrar con las secretarias.
1: ¿Me dijiste el día? ¿Qué día?
0: El 30 de septiembre estaremos ahí en Tutopasta.
1: Entonces ya lo saben, el 30 de septiembre Arlequín, nada más y nada menos que en Tutopasta. Gracias, gracias, gracias, Eliezer Mocó.
0: No te preocupes, gracias a ti.
1: Por estar acá en Caroní 93.1.

0: 1FM. Despídete, por favor, dejándonos el número de contacto y cómo, por supuesto, podemos interactuar con ustedes a través de las redes sociales.
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0: Ya va, antes de despedirme rápidamente, coméntame también, porque Eliezer no es el único en banda Arlequín. Cuéntame también por quiénes están conformados.
1: Mira, la banda, bueno, ahorita hay nuevos integrantes.
0: Ok,
1: Ahorita
0: esto es importante.
1: ahorita, pues bueno, como la problemática, cada quien tiene sus proyectos aparte, bueno, que hay que respetarlo, pero nosotros ahorita somos una banda conformada de 6 integrantes. Está Félix Britos en la conga, está Technic en la guitarra, Rafa en el bajo, bueno, por ahí no los apellidos no los mucho, porque bueno, por respetarlo. Y otros nuevos integrantes que también están por ahí, que ya los puedo nombrar aquí, se llama Dixon en la batería, el popular Héctor en el teclado, y bueno, y para eso, somos un pequeño grupo de una gran adrenalina.
0: Un pequeño grupo de una gran adrenalina y un pequeño grupo que también nos hace pasar buenos momentos en Caroní 93.1 FM. Gracias, Eliezer. Y gracias también porque ya saben, el 30 de septiembre en Tutopasta, la banda Arlequín. Continuamos con más de la buena música de Caroní 93.1 FM.

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11:36 de la mañana y es momento de saludar a toda la audiencia que está a través de Caroní 93.1 FM en TikTok, arroba yo soy Yase, gracias, gracias, gracias a Morrocoy Sabanero, me dice Yasenis, estoy al pendiente para visitarte en tu programa, Dios mediante, claro que sí, Morrocoy, por acá eres bienvenido. Muchísimas gracias por estar súper pendiente del programa. Gracias también a Ricardo Chelevi. Gracias también a Spider. Dios mío, yo leo Spider y yo pienso en Spider-Man. ¿Será este el verdadero personaje de Spider-Man? Yo no sé de verdad si será o no será, porque a veces le colocan unos nombres bastante interesantes a los usuarios de TikTok. ¿Por qué le colocan los nombres interesantes a los usuarios de TikTok? ¿Será que quieren a veces crear un seudónimo divertido? ¿Será que quieren a veces que no los saluden? Porque a veces uno quiere saludarlos cuando estamos en vivo. Entonces escuchan, lo conozcan que si usuario número 23.900, no sé cuánto, por favor actualicen la plataforma y nosotros los saludamos. Simplemente si quieren mantener el anonimato, así como me dice Ricardo, es totalmente válido. 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

11:46 minutos de la mañana y continuamos en Caroní 93.1 FM, que es como tú, imbatible. Y gracias, gracias, gracias a todas las personas que estuvieron pendientes a través de nuestra plataforma de Instagram y de TikTok, @ Yaseni Sánchez en Instagram y @ Yo Soy Yase en TikTok. Gracias también a quienes siguen en Instagram y en TikTok, @ Caroní 93.1 FM. Hoy nos vamos despidiéndonos. Hoy nos despedimos, con un tema bastante importante, y se trata nada más y nada menos que de esta agrupación que hoy fue la agrupación especial en nuestro programa. Se trata de Mermelada Bunch y el tema Tú No Estás En Nada es uno de los temas más emblemáticos y divertidos del repertorio de Mermelada Bunch, lanzado como single promocional a mediados del año 2000 e incluidos en su discografía oficial. Utiliza la famosa expresión tú no estás en nada con humor e ironía para desdichas amorosas y situaciones donde alguien actúa de forma descuidada y despistada frente a su pareja. Y es que de eso justamente estábamos hablando a esta hora, porque estábamos hablando de que muchísimas veces tenemos tantas cosas en la mente, tantas ocupaciones en nuestro día a día, que nos olvidamos de los pequeños detalles. A veces nos olvidamos de los cumpleaños, a veces nos olvidamos de, imagínense las personas que están celebrando los cumplemes, imagínense las personas que están celebrando incluso los aniversarios de boda. Hay personas que sin duda alguna celebran todo esto y a la persona se le olvida el detalle de felicitar o de dar un detalle importante. Entonces, ¿qué pasa en este tipo de casos? ¿Qué pasa también cuando no nos acordamos de las fechas importantes? Pero yo sé que acá en Caroní 93.1 FM nos vamos a acordar a través de este concurso que vamos a estar teniendo para ustedes, porque escuchan esto. Tenemos 5 premios y 5 increíbles ganadoras. Entre los premios tenemos una mini torta cortesía de los dulces de la abuela. Gracias a Confitería La Churuata tenemos un kit cumpleañero. Punto Marino nos está entregando un delicioso cóctel de camarones increíble, espectacular, para que usted lo deguste y se los disfrute en compañía de esos cumpleañeros. Gracias a Dulce Tentación también tenemos una mini cake. Y a Gulú Decoración y Manualidades tiene una gift card válida de $20 con un regalo totalmente personalizado. Ahora sí, señores, llegó el momento de despedirnos. Gracias, gracias, infinitas gracias también a quienes nos acompañan desde la administración, la licenciada Marcia Borges, en los controles Joan Solís, en la producción de La Gaita Que a Ti Te Gula, de La Gaita Que a Ti Te Gusta, Elías Nader y Ciro Ángel Martínez. Gracias también a Francisco Hernández, el productor y el conductor principal de este espacio, todos bajo la dirección general del ingeniero Rier Quintero. Bye bye por acá. Yaseni Sánchez para ustedes en Caroní 93.1 FM.

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2: Con mucho sentimiento, Manito. Saludos muy cordiales para toda Venezuela. Saludos muy cordiales para todo el suroriente del país. Quienes están allí conectados, quienes están allí disfrutando de toda nuestra programación en este día lunes, ya cerrando el mes número 8 del calendario gregoriano. Señores, hoy se va el mes número 8. Mañana martes le damos la bienvenida al mes número 9, el mes de septiembre. En la dirección de acá de la estación nos acompaña nuestro gran amigo el ingeniero Rider Quintero. Ante el micrófono quien les habla, yo soy Jorge Luis Monagas, productor nacional independiente 18751, expedido por el Ministerio de Información y Comunicaciones. Vamos a comenzar Vallenatos Mix, vamos a comenzar uno de los programas preferidos por muchas familias, porque hasta ahora comenzamos a recopilar todo ese hermoso folclore de ese hermano país llamado Colombia. Así que vamos a iniciar este programa a través de Radio Caroní 93.1, a través de nuestra plataforma de TikTok, arroba consentimiento manito. Le pueden decir a sus familiares, a sus amigos, a sus seres queridos, que Manito también está en vivo a través del TikTok. Saludos para Nessie. Hola, buenas tardes, Manito. Con mucho sentimiento es Nessie. Bendiciones para ti. Gracias, Nessie. Saludos para mi hermana Laura, de parte de su hermanita Ivanovsky desde Uruguay. ¡Eso! Jesús Urbano, PDVSA, Complejo Industrial Petroquímico, José Antonio Anzuategui, en sintonía, Manito.

0: Canta con nosotros, canta con Manito aquí en Vallenatos Mix. Saludo desde Cascabel, Paraná, Manito. Giancarlo, saludos para ti, Giancarlo. Saludos para todas esas personas que están conectadas,
1: el público,
0: que están allí disfrutando de toda nuestra programación. Hoy tenemos una etiqueta que todo el mundo conoce. Hoy es lunes con Manito.
2: Hoy es lunes con Manito.
0: Hoy es lunes con Manito. Así que hoy vamos a disfrutar de una serie de vallenatos que han marcado pauta, historia en el mundo del vallenato. Por supuesto, muchos han tomado canciones clásicas, ¿no? Así como esta que voy a presentar a continuación, que le pertenece a Marco Antonio Solís. Pero en esta oportunidad lo acompaña Jorgito Celedón. Estamos acá en Venezuela, en el estado Bolívar, en Ciudad Guayana, transmitiendo este programa llamado Vallenatos Mix. Así que pónganse cómodos, feliz y nutritivo almuerzo para aquellos que se disponen a almorzar. Saludos muy cordiales de parte de este servidor, Jorge Luis Monagas Manito. Escriban sus comentarios, denle tacta a la pantalla. Este programa se llama Vallenatos Mix. ¡Cántale, Manito!

0: Ahí está, señores, Alejandro Palacios. Buenas tardes, hermanito, ¿cómo estás? Saludos desde Vista Alegre, bendiciones. Victoria, hola, Victoria. ¿Cómo estás, Victoria? Yo voy a pasar la asistencia acá en el programa. Yo quiero saber dónde están escuchando a Manito. ¿Dónde están escuchando Vallenatos Mix? ¿Dónde está la gente que escucha este programa? ¿En qué parte del mundo entero están ustedes? Vamos a pasar la asistencia. Saludos muy cordiales para cada familia.
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0: Saludos, Manito, desde Ciudad Guayana, desde Santa Catarina. Felicítame a Ganesha Bellorín, que ayer estuvo cumpliendo 13 años en Inés Romero. Saludos, Ganesha. Saludos, Manuel. ¿Dónde están conectados los que están en TikTok desde Pacaraima? ¿Cómo está, chiquita? Edith Viva desde Upata, Estado Bolívar. Cristina León, ¿dónde estás en sintonía, Cristina? Necesito saber dónde están ustedes. ¿Dónde me están viendo? ¿Dónde están conectados? Hola, Manito, ¿cómo estás? Un cordial saludo desde las minas de Baruta. Hola, Manito, soy Yasmín. Aquí estoy conectada contigo. ¿Cómo estás, Yasmín? La gente de Inés Romero. Para Tepuy, ¿cómo estás, Beba? ¿Dónde están viendo a Manito? ¿Dónde están conectados? Yo también te quiero mucho, mi vida. Necesito saber dónde están conectados. Desde Chapecó, Chapecó presente. 25 de marzo, sector 1. Dala Costa. Perdón, Dala desde Caracas. Dalia desde Caracas. Desde Los Sabanales, Manito. Vamos a ver quiénes más están allí conectados. ¿Cómo estás, Cristina? ¿Cómo estás, Cristina? Oye, por ahí hay un tema de Diomedes que se llama Cristina Isabel. Saludo desde Curitiba, Brasil. Hola, María Angelis, Manito, desde Sao Paulo, Brasil. Ladies desde la UD128, desde Río Grande. Luzur, la señora Luisa López, ¿cómo estás, señora Luisa? JD, desde Santa Catarina, Río do Sul. Allí están conectados con nosotros. Vamos a mandarle un saludo muy cordial. Jessica también nos está escuchando. Neida desde la 46, ¿cómo estás tú, Neida? ¿Cómo te ha ido? Negli Figuera, consentimiento, Manito. 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Y por supuesto, ahí están realizando un excelente trabajo en el Manito Móvil. Esta semana les voy a mandar una foto para que vean cómo está quedando el Manito Móvil. Hoy viene una nueva fase, hoy viene una nueva fase en el Manito Móvil. Neida, bien guapo, bendiciones para ti. Gracias, Neida. Saludos, Manito, desde acá, desde la pasarela de La Salle, en la cola del gasoil. Carlitos, ¿cómo estás, Carlitos? Marigaby, ¿cómo estás? Saludos, manito, desde Curitiba. Desde Tuberemo también estamos conectados. Clides, saludos para ti, Clides. Luis Rojas, hoy es lunes con manito. Desde los Malabares, desde el dique, vi el pao. Aquí estamos disfrutando de tu programa. Qué bueno, Vale. Gracias a todos por estar allí presente. Gracias a todos por estar allí escuchando a manito. El fin de semana tuvimos un live espectacular. Hasta la 1 y 15 de la mañana estuvimos en vivo en el live de TikTok. Alcanzamos más de 260 mil tac-tac todo ese rato. Tienen que estar muy pendientes. Hoy es lunes con manito y créanme que también vamos a estar transmitiéndoles un rato esta noche. Saludos, Luisito, ¿cómo estás, manito? Vamos a avanzar con buena música, señores. Vamos a llamar a Oscar Gamarra. Acompañado en el acordeón de Camilo Carvajal. Vamos a avanzar con buena música. Hola, Magli, ¿cómo estás? Este programa se llama Vallenatos, mira.

señores. Ahí está Oscar Gamarra, acompañado en el acordeón de Camilo Carvajal. Estamos en vivo en Vallenatos Mix, a través de Radio Caroní 93, 93.1 FM. Transmitiendo también desde nuestra plataforma de TikTok, arroba consentimiento, manito. 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Saludos muy cordiales para mi gran amiga, la señora Judith, y para todo su equipo de trabajo que siempre están allí conectados, escuchando a Manito, escuchando Vallenatos, Vallenatos Mix. 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Saludos muy cordiales para Efraín y para todos los muchachos. Para todas las chicas, con mucho sentimiento, manito. Saludos, manitos. Soy Anil Alcázar, activo desde Villantillana, escuchando esos vallenatos mix. ¡Qué bueno, Enni! Lady Aguilera me dice hola. Saludos para Kung Fu Panda, para toda su familia. Felicidades. Felicidades a mi primo compadre, Samil, en Piacoa, desde Vista al Sol. Lo saluda Rosibec Muñoz. ¡Qué bueno, vale! Saludo desde Ciudad Bolívar, urbanización La Campiña. La Campiña 2 en la avenida Nueva Granada. Jorge Luis Moronta. ¿Cómo estás, tocayo? Saludos para Jorge Moronta. Por acá me dicen también River activo desde Caracas, manito. Soy guayanés, pa'lante. Gracias, River. Saludos, Enrique. Romina Moreno también está allí conectada. Este siguiente tema se lo voy a dedicar a todas las doctoras. Todas las doctoras que escuchan a Manito, que escuchan Vallenatos Mix. Vamos a trasladarnos al año 1994. En el acordeón de Juancho Royce, la doctora, en la voz de Diomedes Díaz. Avanzamos con buena música. Ya regresamos. Este programa se llama Vallenatos, Vallenatos Mix.

0: está, señores, ahí está. Páginas de oro en la voz de Elder Dayan Díaz. Y el alma de un acordeón. Gracias, Giselle. Gracias por ese corazoncito, Giselle. Escuchen esto que voy a leer a continuación, porque cuando ya tocamos a la una de la tarde, yo acostumbro siempre, cuando estamos ya iniciando nuestra segunda hora, de citar al psicólogo Ramón Torres. ¿Y por qué lo citas, manito? Porque todos los días hay algo nuevo que recordar. Todos los días hay algo nuevo que escuchar. Cosas que quizás ya sabemos, ¿no? Pero hay veces que se nos pasan las cosas. Nuestra misma cotidianidad nos lleva a llevar una vida muy acelerada. Saludos, amigo, atentamente, Yurlenis. Hola, Yurlenis, ¿cómo estás? Y vean lo que dice el psicólogo Ramón Torres.
1: Son extraños y mágicos.
0: Psicólogo Ramón Torres.
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0: Psicología y psiquiatra.
1: Digo que al mirar al cielo, bella,
0: y siempre acostumbra a dar consejos de vida con sus frases.
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0: Y él dice lo siguiente, presten atención.
1: 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Y más porque...
0: Psicólogo nos dice esto. Deja de buscar la perfección en la vida. Las cosas son como son. Tú eres como eres. Algunas cosas podrán mejorar en ti y otras no. Deja de tratarte con dureza o ser tu peor enemigo. Aprende a apreciarte como eres. Ámate con locura y busca siempre vivir en paz para ser feliz. Porque si tú no eres feliz contigo, ¿cómo hará feliz a la gente que amas? Porque nadie puede dar lo que no tiene.
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0: Y dice lo siguiente también. Ah, y otra cosa. ¿Por qué quiere sus besos si ya no te quiere besar? ¿Por qué quiere sus abrazos si ya no te quiere abrazar? ¿Y por qué quieres que siga contigo si ya se quiere ir? Quizás tú piensas que es por amor. Pues no. Es por dependencia emocional. Un trastorno de personalidad que se supera con terapia o con reflexión personal. Porque si no te ama, ya es hora de liberarte para volver a ser feliz. ¡Hola, Franceli! ¡Con sentimiento, manito! Allí está. Mira, yo me acuerdo la época de la universidad. Y no solo de la universidad, un poco antes. El acordeón, manito. ¿Cuál es el instrumento principal? El acordeón. Mira, la época de bachillerato. Te estoy hablando de los años 2002, 2003, 2004, 2005. Cuando uno hablaba de los psicólogos, la gente decía: perro, esa persona está loca. Y entonces el psicólogo era más loco que el que iba a visitar al psicólogo. Vean cómo han cambiado los tiempos. Y ahorita usted busca ahorita en cualquier institución de Venezuela, ¿cómo está el índice de ingreso de esa carrera llamada psicología? Y es uno de los índices más altos que hay, porque muchos jóvenes quieren estudiar la carrera de psicología. Aquí estoy viendo la cámara, manito. De verdad que sí. Todos los consejos de ese psicólogo son excelentes. ¡Apa! ¡Cántale, cántale, manito! El acordeón de fiesta, gracias, Kung Fu Panda. Para que vean cómo han cambiado los tiempos. Y es que... Hola, Denise, ¿cómo estás? Gracias, Yuli, gracias. Yuli Longar. Para que vean cómo han cambiado los tiempos. Y así pasa, así ocurre. Yo espero y le pido a Dios, se los digo con toda la franqueza, se los digo con plena convicción, de que esos tantos billones de barriles de petróleo que estamos entregando, que fueron ya firmados, sean de manera positiva para toda esta nación llamada Venezuela que tanto lo necesita. Sea. Y les voy a decir algo. Eso que firmaron no es nada para la cantidad de petróleo que tiene Venezuela, ¿oyeron? Me vuelvo a ir atrás a la época mía de bachillerato. Me acuerdo que mi profesor era apellido Pinto. Nos daba historia. Y él me decía, Venezuela es el quinto país con mayor reserva de petróleo en el mundo. El quinto. Ahorita somos los primeros. Somos los primeros. Entonces pidámosle a Dios de que esas cosas sean beneficios para cada una de las familias, para las escuelas, para las instituciones, para las universidades, que tengo bases sustentables de cómo está una universidad pública y de cómo se hace tripas corazones para mantener una universidad de pie. Y ahí está la UNEC. Acabamos de graduar, señores, más de 1,100 y tantos jóvenes en esta primera promoción. Y ahorita en noviembre nos vamos para la segunda promoción en la Universidad Nacional Experimental de Guayana. Y vamos con esa fuerza. Y cada uno de mis compañeros, a pesar de que no tengamos un salario como lo pudiéramos tener hace mucho tiempo atrás, lo hacemos con una convicción propia de dar lo mejor de sí. Cada uno de estos hombres y mujeres que trabajan en la universidad lo hacen por amor. Lo hacen por amor propio. Y que de eso no quede la menor duda. Vamos a avanzar con buena música, señores. Más allá del cielo se llama este vallenato. Ana del Castillo. La vamos a llamar al escenario de La Imbatible, al escenario de Radio Caroní, para que nos cante este tema muy hermoso. Saludos para todos. Con sentimiento, manitos.

esta canción lleva un sentimiento patillalero de principio a fin, de la autoría de José Alfonso.

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1: Ahí está, señores, Elder Dayan Díaz con este tema titulado Reina Guajira. El amigo de siempre de Silvestre. Están pidiendo ese vallenato, el amigo.

0: Muchísimas gracias.
1: El amigo de siempre de Silvestre. Ok, vamos a ver. Sí está el tema, mas no reproduce el audio. Manito, buenas tardes por aquí de visita en Vistalegre, San Félix. Saludos a mi amor de Caroní, se llama José. Yedilixa. Niurcaris, hola manito de mi corazón, ¿cómo estás, Niurcaris? Beatriz Rivero, buenas tardes, manito. Saludos para todos ustedes que están allí conectados, escuchando nuestro programa, disfrutando de toda nuestra programación. El Club de Fans, vean lo que dice TikTok, vean esto. El Club de Fans ha completado la primera fase del reto de corazoncito. Se ha desbloqueado el regalo anónimo del equipo para que todos los fans lo envíen y lo celebren. Desbloqueen el regalo anónimo. Lo celebran y lo envían con mucho sentimiento. Hola manito, me dicen por acá, hola manito desde el estado Sucre, Cariaco, éxitos y bendiciones. María Santucci, hola María, ¿cómo están ustedes? María Santucci, la gente de Cariaco. Oye, me están pidiendo Tres Noches, Historia de un Amor de Silvio Brito. ¿Se acuerdan de ese vallenato? Historia de un Amor de Silvio Brito. Gracias, Katy, por esos regalitos, nena. ¡Qué linda! Historia de un Amor. 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Hasta ahora veo quién eres, manito. ¡Hola, Katy! Vamos a llamar a Miguel Morales. Tres pegaditas de Miguel Morales. Hoy es lunes con manito. Hoy es lunes con manito. Vamos a avanzar con buena música. Este programa se llama Vallenatos. Vallenatos Mix.

está, señores. Miguel Morales, mi diosa humana. Estos son los temas que definimos como clásicos de clásicos, éxitos de éxitos. 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Saludos, manito, soy la señora Omairita. Le mando saludos a mis hermanos en la 46. Qué bueno, vale. Saludos para ti, Omaira. Nirvia, ¿cómo estás, Nirvia? María de Vera, Rosy, José Luis Morón, Emmanuel, Heidi, Chiquita, Cuarentona, Luisa, Nancy Quesada, Julie. Allí está toda esta gente. Vamos a llamar a José Luis Carrascal. Vamos a llamar al escenario de la imbatible a José Luis Carrascal. Este tema se titula ¿Cómo duele el frío? ¿Cómo duele el frío? Estos son los temas que yo defino como clásicos de clásicos, éxitos de éxitos. Este programa se llama Vallenato.

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1: Ahí está, señores, las musas del vallenato. ¡Qué desastre! ¡Qué desastre! ¡Qué pena! Y sigo pensando en ti. Señores, ya estamos llegando a la parte final del programa del día de hoy, lunes. Un pedacito de Renacer, manito.
2: Esta canción es de mi sobrino Alexander
1: Asturias. Una vez.
2: Oscarillo Chagui.
1: Creo que estaba en Chévere, allá en 100.7. Hubo un oyente que me llamó y me dijo: hola, manito, mi nombre es Octavio, hay un tema de Renacer Vallenata que quiero dedicar. ¿Quieres dedicar un tema de Renacer Vallenato? Si son vallenatos, son, todos son guapachosos, pulevilla, bailable. Sí, manito, quisiera tenerte. Se lo voy a dedicar a Yolanda. Y dale el grito de guerra que tú dices cuando dedicas el programa. ¡Cómo te amo, mi vida! Y vean lo que dedicó el hombre. Presten atención un pedacito antes de irnos. Escuchen lo que dedicó Octavio para Yolanda. No sé qué será la vida de Octavio, pero como la vida es vida y siempre nos quedan recuerdos, vamos a escuchar un pedacito de lo que él dedicó.

0: Esas son las historias que pasan. Que pasan en vallenatos, mira. Eso fue un miércoles. Fue un miércoles, correcto. Fue un miércoles.
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0: Me acuerdo claramente porque no estábamos pechichones. Que los pechichones son los jueves. Y esas son las historias que quedan, que permanecen, en nuestros corazones, porque a la semana siguiente me llamó la señora Yolanda. Me dijo, mira, manito, dígale a ese señor Octavio que respete, que yo tengo a mi esposo. Ay, Dios mío. Bueno, yo le digo, bueno, señora Yolanda, si quiere, llámeme en vivo. Llámeme en vivo. Para que él escuche, porque yo sé que él está escuchando el programa. Señores, ya estamos llegando a la parte final del programa del día de hoy. Gracias a todos ustedes por su cariño. Gracias por estar allí. Los que están acá conectados con TikTok, gracias por acompañarme estas dos horas de brindarles, de llevarle vallenatos. En cualquier parte del mundo, en cualquier parte de la ciudad donde se encuentren escuchando a Manito, escuchando Vallenatos Mix. 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Noilis, manito, Dios te bendiga grandemente. Desde Ciudad Bolívar, la urbanización Los Coquitos. Saludos, gracias, Noilis. Señores, me despido en la dirección de acá de la estación. Nos estuvo acompañando nuestro gran amigo, el ingeniero Rider Quintero. Ante el micrófono, quien les habla, yo soy Jorge Luis Monagas, productor nacional independiente 18751. Expedido por el Ministerio de Información y Comunicaciones. 1:49 p.m. Me voy con este tema, un silvestrazo a blanco y negro. El tema que le escribió Caleb Morales a Silvestre y lo inmortalizó. ¡Cántale!

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Hola, hola, feliz y bendecida tarde, Ciudad Guayana, Venezuela y el mundo. Bienvenidos y bienvenidas a esta nueva edición de su programa La Última Cola, transmitiéndolo completamente en vivo desde los estudios de Radio Caroní 93.1 FM, la imbatible en sintonía, cuando el reloj ya nos indica que son las 2 y 10 minutos de esta hermosa y lluviosa tarde guayanesa. Estaremos acompañándoles durante las próximas 2 horas, llevándoles todo lo que es la información, la buena música, el entretenimiento, sonando esos temas que están número uno en las carteleras radiales, los temas de tus artistas favoritos y también esos clásicos que nunca pasarán de moda y que tantos recuerdos nos traen de cuando éramos pavos, de cuando éramos felices y no lo sabíamos. Hoy, como todos las tardes, estamos elaborando con mucho cariño y con muy buenas vibras en los micrófonos. Este es su servidor y amigo Basilio Adán, todo bajo la dirección del ingeniero Rider Quintero. 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Bueno, gracias a ellos por acompañarnos a hacer la última cola del día de hoy. Gracias también a todos ustedes por la sintonía y por preferirnos todas las tardes de lunes a viernes de 2 a 4 por la señal de Radio Caroní 93.1 FM, la imbatible en sintonía. 2:11 minutos esta tarde. Vamos a recordarte nuestro número de contacto. Si te quieres comunicar con nosotros, lo puedes hacer a través del 0414-987-4339. Repetimos, 0414-987-4339. Por ahí no me pueden llamar, enviar mensajes de texto, de WhatsApp, notas de voz, bueno, como te quieras comunicar, ahí te atenderemos con muchísimo cariño. Nuestras redes sociales, vamos a recordártelas. En el Facebook estamos como La Última Cola o como Basilio Adam con B de Bolívar, S de Sapo. En el Instagram estamos como @BasiAdamR. Y en el TikTok estamos como La Última Cola o Basi.Adam. Ya le dimos inicio, sí, al live del TikTok, ya saludando a todos los que están conectados a través del vivo del TikTok. Saludos, gracias por estar ahí. Chévere. Saludos al Paramarito, que estamos por aquí. ¿Qué más? Bueno, vale, sí. El hombre del vallenato mix. No se puede ir porque hay un palo de agua. El hombre anda en moto. Bueno, muy bien, vale. Sí, tremendo aguacero. A mí me agarró. Aquí estoy empapado. Ah, por eso llegamos un poquitico tarde, pero bueno, aquí estamos cumpliendo con nuestros queridos oyentes. Bueno, ya saben, live del TikTok, también se pueden conectar por aquí, nos pueden ver completamente en vivo. Las redes sociales de la estación, estamos en todas las plataformas como Caroní FM, Caroní FM en Facebook, en Instagram, en TikTok, ok, para que sigan a Caroní. Y nuestra página web, nuestro streaming, si nos quieren escuchar a través de la web. Porque bueno, de repente no estás acá en Ciudad Guayana, no tienes señal de, no llega la señal de la radio. Bueno, facilito, ustedes en su teléfono inteligente van a Google y colocan ahí radiocaroni.es.tl, ahí les va a aparecer nuestra página web, le dan play y nos pueden escuchar en cualquier parte donde te encuentres. Mira, de acá de Ciudad Guayana, de Venezuela, de el mundo entero. Así que mira, no hay excusa para no hacer La Última Cola. Bueno, tienes que tener internet, juro, ¿no? Porque si no, olvídense. Bueno, así que ahí están las maneras de hacer esta última cola en el día de hoy, ¿ok? ¿Hoy es qué? Hoy es lunes, ¿vale? Lunes, comenzando esta nueva semana. ¿Y qué lunes? Lunes 31 de agosto del año 2026. ¡Se nos va agosto! 31, hoy el último día de este mes, el mes 8. Agosto, gracias por todo, agosto, esperamos ya el mes de septiembre, ya vienen los últimos 4 meses del año, los meses bre, septiembre, octubre, noviembre, diciembre, y se acaba esto, señores. Ay, Dios mío. Bueno, hoy lunes 31 de agosto del 2026, ¿cómo pasaron su fin de semana? Espero que muy bien, que hayan descansado, que hayan trabajado, que hayan estudiado, que hayan hecho deporte, que hayan rumbeado, bueno, lo que hayan hecho, lo hayan hecho bien, disfrutaron. Bueno, para comenzar con todos los bríos de esta nueva semana, como les dije, despidiendo mes y recibiendo mes en nuevo. Así que hoy despedimos agosto. Gracias por todo nuestro mes de agosto, que tiene 31 días. Bueno, vamos a decir que fue un mes, tú sabes, bueno, bastante con altibajos. Muchas cosas buenas, muchas cosas malas, pero bueno, todo en la vida es así. Hay que aceptarlo todo. De lo bueno, bienvenido, de lo malo hay que aprenderlo y no repetirlo. Así es, señores, qué bueno.
Bueno, hoy una tarde muy lluviosa, fuerte aguacero, bueno, por estos lares, ¿no? De Altavista, Puerto Ordaz, lloviendo fuertemente. Yo llegué aquí todo empapado, estoy mojadito, pero bueno, vengo a cumplir con mis queridos oyentes, a hacer esta última cola en el día de hoy, porque yo ando en Dodge, en un Dodge años 70 y pico, un Dodge pata, en Dodge pata, entonces un ratico caminando y un ratico a pie, así es. Bueno, 2:15 minutos ya de esta tarde. Vamos a ver que estamos celebrando un 31 de agosto. Un 31 de agosto para un baile, me invitaron. Bueno, hoy 31 de agosto, óigase bien. El dominicano Billo Frometa funda la orquesta de música caribeña, la Billos Caracas Boy, con su debut en el Rough Garden de Caracas. Esto ocurrió en 1940. Conocida como la más popular de Venezuela, es una de las orquestas más antiguas y famosas del país y ha contado con destacados cantantes como Felipe Pirela, José Luis Rodríguez, El Puma, entre otros. Su éxito, Año Nuevo, Vida Nueva, más alegre los días serán. Bueno, es un clásico en Navidad. Bueno, no solo ese, ellos tienen mucho. Cantares de Navidad. Yo no olvido a todas esas, ellos las cantan. Bueno, no puede faltar una Navidad sin Billo, no son Navidades. Ok, así que bueno, felicidades a la Billos Caracas Boy. Está cumpliendo, mira, en 1940, 50, 60, 70, 80, 90, 2000, 2010, 2020. Está cumpliendo 86 años, Dios mío. Qué bárbaro, ¿no? Durar tanto y sigue en la palestra. Y seguirá por los siglos de los siglos, ¿no? Con sus clásicos. Eso para que vean, ¿no? Estas nuevas generaciones. Cómo, porque ahorita sale un cantante, pega ahí dos, tres temas y después se olvida. Ah, no te acuerdas ni de los temas. Estos temas de los Billos tienen, bueno, miles de años y se siguen y siguen generación tras generación, ¿no? Qué bueno. Saludos por aquí, vamos a saludar a la gente que está en el TikTok. Guaida, hola, ¿cómo estás, Guaida? También saludo por aquí a Damián. Por aquí saludamos a Lidia. Hola, Lidia. Josefina, ¿cómo estás? Qué bueno. Nelson González, a Félix, a Ana Bonilla. Bueno, gracias a los que se están conectando en el TikTok. Seguimos por acá lo que estamos celebrando hoy, 31 de agosto. Bueno, y vamos a sonar Billos, por supuesto. Nace Emilio Lovera en 1961, humorista y actor de televisión, teatro y doblaje venezolano, conocido por su destacada participación en la Radio Rochela de RCTV, por realizar el doblaje de todas las voces en la serie animada Isla Presidencial y por conducir el programa humorístico Misión Emilio. ¡Ja! Feliz cumpleaños, vale, Emilio Lovera, de verdad que qué buen humorista. Él era el que hacía el Junior. ¿Se acuerda? El locutor ese. Por las ondas hercianas. Bueno, también la raza de perro mucuchíes es declarada por decreto como el perro típico nacional de Venezuela en 1964. Oye, los mucuchíes, ¿no? Que se dan allá en Mérida. Bien bonitos esos perros, ¿vale? Bueno, por acá. Nace Florentino I en 1981. Florentino I. Actor, músico, compositor y cantante venezolano, hijo del cantautor Ali Primera, es conocido por ser uno de los cantantes principales de la orquesta Salserín. Así que feliz cumpleaños para Florentino Primera, que está cumpliendo 81, 91, 2001, 2011, 2020, a ver, 81, 91, 2001, 11, ok. Está cumpliendo 45 años también, oye. Bueno, ya está abuelo, creo que yo. Bueno, se inaugura en la... Estaremos también sonando algo de Florentino, ¿ok? Se inaugura en la urbanización El Rosal, en Caracas, el primer McDonald's de Venezuela, marcado en el inicio de una nueva era en la industria de la comida rápida en el país. Esto ocurrió en 1985. El local cerró en febrero del 2013 debido a que no se renovó el contrato de alquiler del terreno donde se encontraba. Hoy se encuentra en el lugar el Centro Financiero Internacional, SFI. Bueno, yo me acuerdo de este McDonald's ahí en Caracas, en El Rosal. Ya no está así. Pero hay mucho McDonald's en Caracas. También por acá muere Lucila Palacios en 1994, escritora, política, diplomática venezolana, cuyo nombre real es Mercedes Carvajal de Arocha. Y en 1948 es elegida junto a Cecilia Núñez como una de las primeras senadoras de Venezuela. ¿Qué tal? Muy bien. Por aquí, en más efemérides del día de hoy, nace Richard Gere en 1949, actor y activista estadounidense, ganador de múltiples premios, conocido por su papel en la película American Gigolo, que lo convirtió en un símbolo sexual y le abrió las puertas para protagonizar películas como Reto al Destino, Mujer Bonita, Chicago, entre otras. Oye, Reto al Destino, qué buena película, se las recomiendo. Y Trinidad y Tobago se independiza del Reino Unido en 1962. El proceso fue oficializado mediante la Ley de Independencia de Trinidad y Tobago de 1962. Así que bueno, hoy día de independencia de Trinidad y Tobago.
Por aquí también muere tal día como hoy Diana de Gales, en 1997, activista, filántropa, aristócrata británica, princesa de Gales, conocida como la princesa del pueblo o Lady Di. Fue la primera esposa de Carlos III y madre de los príncipes Guillermo y Enrique. Su compromiso humanitario y su estilo glamuroso la convirtieron en un ícono internacional, ganándose una popularidad inolvidable. Oye, la gran Lady Di, ella falleció en un accidente de tránsito allá en París, ¿no? Cuando estaba huyendo de unos paparazzi en el carro que iba a mucha velocidad y se estrelló contra un túnel de allá, muy lamentable esta cosa. Bueno, hoy es día de la obstetricia y de las embarazadas. Oye, felicidades a las que están embarazadas, muchas embarazadas por ahí, ojo pelado. También hoy es día internacional de los afrodescendientes, felicidades. Y hoy es día mundial de la solidaridad y día del perro Mucuchi. Ah, bueno, muy bien. Bueno, vamos a felicitar hoy a los que lleven por nombre Aida, Aide, Albertina, Albertino, Aristide, Ramón, Vicente. Felicidades a los que lleven esos nombres. Felicidades también a los que estén cumpliendo año el día de hoy. Que cumplan muchísimos años más. Les deseamos desde acá, desde Radio Caroní 93.1 FM, la imbatible en sintonía. Saludos a los Ramón, mépale. Oh, saludos a pana Ramosito, que siempre nos escucha también ahí en San Félix. Saludamos por aquí a Ángel Pernía, a Yanechi, ok. Por aquí a Enrique Rada y a Luis, a Maribel, hola. También saludamos por aquí a Ángel Pernía, a este user, John Romero, hola. Rita Rodríguez también está activa a través del live del TikTok. Gracias por esos me gustas, Johnny Novoa, gracias. Bueno, señores, tenemos las 2:22 minutos. Nosotros vamos con buena música. Eso sí, avísenle a todos que ya comenzó la última cola del día de hoy, que no se la pierdan, que va a estar muy buena, buenísima, buenísima, más que buena. Bueno, señores, hoy como está cumpliendo años Lavillo, vamos con un buen mix de Lavillo Caracas Boy en sus 80 y cuánto, 86 años. ¡Wow! Ahí está. ¡A Lavillo!

Ajá, la Billos Caracas Boy, hoy en su cumpleaños. Bueno, ahí escuchamos varios de sus éxitos. Sabroso, ¿no? ¿Quién no baila con la Billos Caracas Boy? Tremenda orquesta que seguirá por los siglos de los siglos, generación tras generación. Ahí están. Bueno, la Billos, tú sabes que aquí hay varias Billos, ¿no? Lo que pasa es que la han sacado que si la Billos de no sé quién, que los Billos, que Billos aquí. Pero la Billos, verdadera Billos de Charlie Frometra, es la que lleva el hijo. Pero él está en Colombia. Sí, él se fue para Colombia y allá hace vida con la Billos Caracas Boy. La que está acá, hay varias. Está la Billos, una que se llama la Billos. Hay otra que es lo mejor de Billos, que no sé qué de Billos. Pero la propia está en Colombia. Sí, la propia Billos. Pero bueno, aquí hay varias Billos. Entonces ellos, bueno, matan esos tigres también en nombre de Billos. Yo armo una orquesta y le pongo ahí los Billos. Y entonces también, y me pongo a tocar la música Billos. Y bueno, y también buenísimo. Así es. Bueno, vale, son las 2:37 minutos. Estamos activos y en la jugada haciendo esta última cola, como todos los días de 2 a 4 por la señal de Radio Caroní 93.1 FM. También nos pueden escuchar a través de la web radiocaroní.es.tele y por el live del TikTok de la última cola. Por ahí estamos transmitiendo totalmente en vivo. Nos pueden ver, observar. Podemos ahí también interactuar. Si quieren saludar a alguien, si quieren solicitar temas. Acagua, saludos a Panacagua, vamos a saludarlo por aquí, eso, el Panacagua González. También saludamos a Gina, a Simón Montilla Palacio. Saludos al amigo Ramón Tavares, hoy en su día también de onomástico, allá en la 45. Ahí está activadísimo y en la jugada, qué bueno. También por aquí quieren saludar a la licenciada Marisol Salazar, allá en Manúa, de parte de Leonardo, ¿no? Leonardo Grillén, le manda saludos. También, qué bueno. La gente conectadísima. Saludos al panita Miguel Torres, que también nos solicitó por ahí un tema. Ya lo vamos a complacer. Bueno, mucha gente llamándonos, enviándonos mensajes. Saludos a Manuel también, ¿eh? Manuel, allá en Vista al Sol, nos dice que está cayendo tremendo aguacero. Por aquí, Epale Basilio, en la jugada, escuchando la última cola. Saludos desde la UD145, el señor Vladimir Tabata. Epa, Vladimir, saludos. Gracias por estar haciendo la última cola. Saludos a Irene. A Héctor, hola, y Jerry, hola, se conectó Jerry, la morena, la hermosa morena, ¿cómo estás? Bueno, muy bien, vale, toda la gente activa, gracias por esos me gustas que le dan ahí en el live del TikTok. Bueno, ya vamos, saludos también para el maratonista, ¿no competiste ayer en la, cómo se llama, la anaconda que hubo en la llovizna? El pana maratonista, bueno, por ahí mandó un mensaje de voz, ya lo vamos a leer, dice, hola, buenas tardes, Basilio, hola, Jerry, gracias por estar ahí. Bueno, vamos con las informaciones importantes de lo que ha ocurrido en el día de hoy. Oye, después de esa música de la Billos, y eso que hoy es lunes, ¿no? Hoy es lunes, pero es fin de mes. A cobrar, saludos a los que están cobrando, que tienen billetes hoy. Hay platica en la calle. ¿Sí o no? No hay platica. Bueno, señores, siga temblando en nuestra Venezuela. Fumbici reportó un sismo de 3.0 al oeste de La Guaira. Hasta ahora no se reportan afectaciones ni daños. Bueno, sigue su... Dios mío, de verdad que no para de temblar. La tierra no para de temblar. Vamos a ver, hubo otro sismo, ¿no? De baja intensidad el día de hoy. En la mañana de hoy tembló al norte de Capatarida. ¿Dónde es Capatarida? Oye, yo soy venezolano y he recorrido toda Venezuela y no sé dónde es Capatarida. ¿Quién sabe dónde es Capatarida? Es en el estado Falcón. Cerca de Punto Fijo, pero yo nunca he ido a Capatarida, de verdad. Primera vez te lo digo, y soy venezolano, que te digo que conozco cada rincón de este país. He viajado desde el Zulia, hasta desde allá de Maicao, hasta Santa Elena de Guarián, hasta Pacaraima, allá en la línea. He viajado de Puerto Ayacucho, hasta Punta Piedras. Pachacopata, por todos lados he andado. Yo no conocía esta zona, pues, este pueblo, no sé. Primera vez que escucho, de verdad, a Capatarida. Pero bueno, tembló por allá el día de hoy. Menos mal que fue suave. Bueno, cerca de Punto Fijo, ok, la magnitud 2.9. No fue tan fuerte. Y después, a las 2 de la mañana, 2:40 minutos, otro sismo en el estado Zulia, con una magnitud de 2.7 y una profundidad de 2.4 kilómetros al este de Bachaquero. A Bachaquero sí lo conozco. A 55 kilómetros al noroeste de La Ceiba, pero de allá, no La Ceiba de aquí,
que está acá saliendo de Puerto Ordaz, no, de allá de Zulia, ni tampoco en el Estadio La Ceiba, ahí que está todo abandonado, por favor. Bueno, así que hubo dos temblores el día de hoy en el Zulia y en el Estado Coro. Oye, y también nos reportaron otro a las 7:30 de hoy también. También tembló en Acarigua, Estado Portuguesa, y en Barquisimeto. Bueno, imagínate tú. O sea que hubo 4 temblores el día de hoy, Dios mío. No para de temblar la tierra, así que menos mal que fueron suavecitos. Y ayer en La Guaira. Ok. Bueno, lluvias provocan las negaciones al sur de Valencia. Las precipitaciones también afectaron la avenida San Juan Vianey. Y mientras autoridades no reportaron víctimas ni daños materiales hasta el momento. Bueno, fuertes lluvias entonces el día de ayer en el estado Carabobo. Inundaron a Valencia. Está lloviendo fuertemente por el centro del país, ¿ok? En otras informaciones, bueno, los bomberos de Caracas monitorean el caudal del río Guaire. La información la dio a conocer el comandante general del Cuerpo de Bomberos de Caracas, Pablo Antonio Palacios, ¿ok? Bueno, y Plan Venezuela Renace entregó 100 apartamentos en la parroquia 23 de enero. Carmen Meléndez, la alcaldesa de Caracas, informó que los trabajos incluyeron labores de construcción, pintura e impermeabilización, entre otros. Oye, vale, qué bien. También se están supervisando las operaciones en los terminales temporales de Maiquetía. Ya se activó Maiquetía con estos terminales temporales. Ahí estuvo la presidenta encargada, Delcy Rodríguez. Están supervisando cada operación para garantizar un servicio eficiente. Ok. Oye, la OXXO extiende plazo para modificar carreras en el SNI. El cronograma oficial de esta nueva etapa contempla desde el 24 de agosto hasta el próximo 4 de septiembre. Estos son para los chamos bachilleres que, bueno, están solicitando su carrera a través del OXXO. Bueno, tienen plazo para modificar sus carreras. Bueno, y las playas de Barlovento están aptas para el disfrute, ¿ok? En Barlovento, tierra ardiente del caldo. Bueno, pueden ir a Barlovento a disfrutar de las playas. Y, oye, más de 200 familias de Valera en riesgo por crecidas de los ríos allá en Valera. Estado, ¿Valera está en Mérida o está en Trujillo? Bueno, eso estaba bastante feo en el occidente del país con las fuertes lluvias, ¿ok? En el, sobre todo el río Motatán, allá en Valera. Bueno, sí, en el estado Trujillo, Valera es el estado Trujillo. Ok, bueno, aquí también aprendemos un poco de geografía de Venezuela. Así es. Más informaciones importantes a nivel nacional. Bueno, Delcy Rodríguez entrega 210 viviendas rehabilitadas en urbanismos de La Guaira. Qué bueno, ahí se están ya entregando poco a poco casas, viviendas a las personas que las perdieron allá en este terrible terremoto. Ok. Y Héctor Rodríguez dice que ningún niño quedará fuera del sistema educativo. Señaló que continúa la recuperación de las escuelas afectadas y que, si es necesario, se abrirán 2 turnos para garantizar el derecho a la educación. Héctor Rodríguez, que es el ministro de Educación. Recuérdense que este 14 de septiembre ya comienzan las clases. Bueno, y viene el ajuste de tarifa del pasaje, señores. A partir de mañana van a volver a subir el pasaje urbano. Recuérdense que cada mes se va a estar... llevando a, tú sabes que se llevó a 0.25 centavos de dólar a tasa BCV, así que debería subir a 200 bolívares, pero es que ya subió a 200 bolívares, todo, y este mes está subiendo a 200 bolívares. No sé cuánto irán a cobrar mañana el pasaje. Mañana debe subir el pasaje de autobuses, pues el pasaje urbano. Vamos a ver a cuánto va a quedar. Debería de estar en 200, pero 200 ya está, porque lo subieron a 190, pero igualito tú pasas 200 y te, o sea, son 200, yo pago 200, no pago 190. ¿Quién, si ya no hay ni billetes de 10? ¡Ah, por favor! Bueno, por acá, en otras informaciones, bueno, esta información que es la que ha tenido a toda Venezuela algunos están de acuerdo, otros que no, que la presidenta encargada, ok, de la República, Delcy Rodríguez, reiteró este sábado la firma de una importante alianza binacional con el gobierno de los Estados Unidos para la explotación conjunta de campos petroleros y bloques verdes en la faja petrolífica del Orinoco. Es importante destacar que este convenio apunta a consolidar a Venezuela como una potencia energética global,
todo bajo un esquema contractual que preserva la soberanía estatal sobre las reservas. Asimismo, destacó que estos recursos obtenidos se destinará de forma directa a la modernización de los servicios públicos, la salud, la educación y la infraestructura nacional. Bueno, ahí está. Si eso es así, maravilloso. Es que Venezuela tiene que ser un país de primer mundo. Lo tenemos todo para hacerlo. Ahora, con este convenio, donde, bueno, Estados Unidos se le va a explotar el petróleo que hay acá en Venezuela, pero eso tiene que entrar, esos recursos, al país para mejorar todo esto que están diciendo, los servicios públicos, la salud, la educación, tiene que ser de primera. Tiene que ser de primera. Aquí no puede estar fallando el agua, la luz, los hospitales tienen que ser de primera línea. Aquí ningún venezolano tiene que estar sufriendo de si se enferma, de estar por ahí buscando dinero, pidiendo plata, haciendo por aquí, porque no hay, porque tú vas a un hospital y no consigues nada. Eso no puede ser en Venezuela, ¿eh? Bueno, así que vamos a ver los detalles de lo que dice Delcy Rodríguez, la presidenta encargada. Ella dice que anunciamos un histórico acuerdo con el gobierno de los Estados Unidos que tendrá un gran impacto en la vida de todos los venezolanos en el mediano y largo plazo. Estamos decididos en la Venezuela del futuro próspero, que podamos tener los venezolanos y las venezolanas una mirada hacia el futuro dentro de un año, 5 años, 10 años, 50 años. Estamos pensando en la Venezuela del futuro. Como todos lo saben, nuestro país tiene las mayores reservas petroleras del mundo. Eso lo sabemos, pero tener recursos bajo tierra no es suficiente. Necesitamos inversión, tecnología, infraestructura, capacidad para convertir esa riqueza en bienestar para nuestra gente. Bueno, es que eso siempre se ha dicho. Aquí no debe haber pobreza, aquí no debe haber. Mira, en Venezuela no debería existir un pobre. De nada sirve tener nuestras reservas petroleras bajo tierra únicamente para que aparezcan en una estadística o en una contabilidad y podamos decir, somos el país con la mayor reserva del mundo, cuando no podemos convertirlo y traducirlo en desarrollo para Venezuela. Nuestras reservas deben convertirse en bienestar, prosperidad y felicidad para este país y permitirnos recuperar nuestra capacidad productiva para consolidar como una potencia energética y productora. Solo generamos mejores ingresos con esto. También los servicios públicos, la salud, la educación, vialidad para nuestro pueblo, sino que aportamos a la seguridad energética del hemisferio y contribuimos a un mercado energético internacional más equilibrado y estable. ¡Qué broma! Así que, bueno, yo veo que esto es positivo. Si de verdad va a llegar a quien tiene que llegar esta producción de las ganancias del petróleo, es muy bueno. Este proyecto, dice Binacional, está suscrito por 25 años. Van a estar desarrollando 17 campos estratégicos con un objetivo de producción superior a 1.5 millones de barriles diarios. Esto solamente con el acuerdo binacional Venezuela-Estados Unidos. Pero nuestra meta va más allá, dice. Venezuela va a recibir a cambio producción, empleo, inversión en infraestructura, mayores ingresos para el Estado. ¿Verdad? ¿Ok? Ahora mira lo que dice aquí, muy importante esto. Todo venezolano tiene derecho a hacer cuánto recibe Venezuela, tomando como referencia un precio de $65 por barril. ¿Qué puede ser más? Puede ser menos, pero los ingresos de nuestro país llegarían a un total de $209,335 millones para el Estado venezolano. En términos concretos, esto significa que por cada barril producido y vendido, cerca de $19 ingresarán directamente a nuestro país. Bueno, pero es que eso es lo que cada venezolano nos tenemos que enterar de cuánto dinero ingresa por la venta del petróleo y hacia dónde van esos recursos. Aquí tiene que haber una contraloría mensual que nos presente. Mira, entró, se sacaron tantos barriles, tal, se quedó en ganancia esto. Bueno, se invirtió, pagamos deuda, tenemos tanta deuda, las pagamos. Y vamos a invertir, vamos a construir hospitales, vamos a construir escuelas, vamos a construir canchas deportivas, vamos a mejorar las vías, vamos a mejorar el sistema eléctrico, el servicio de agua. Eso es lo que tenemos que saber todos los venezolanos. Ojalá, bueno, todo esto camine y sea para el bien de nuestro país. Señores, 2:50 minutos, vamos con más música. Ya venimos con más de La Última Cola. Bueno, otro cumpleañero hoy, él es Florentino Primera. Vamos a sonar este tema que lo grabó cuando estaba en Salserín. Yo sin ti, ya venimos.

0: Florentino Primera con Salserín y Yo Sin Ti. Hoy cumpliendo 45 años también Florentino. Feliz cumpleaños para el amigo Florentino, que hace días estuvo por acá, por la zona, por Ciudad Guayana. Estuvo visitando por acá Florentino Primera. ¿Ok? Bueno, saludos. También en la semana pasada cumplió Servando, ¿no? Ok. Son las 2:55 minutos ya de esta hermosa y fresca tarde guayanesa. Hoy lunes 31 de agosto. Ya despidiendo este octavo mes del año y dándole la bienvenida a septiembre, mes 9. Septiembre. ¡Qué chévere! Bienvenido, que sea un mes muy positivo para todos. Así va a ser, seguro. Mira, vemos que Venezuela tiene un futuro muy prometedor. Hay que tener esperanza, sí. El 0414-987-4339, nuestro número de contacto. Saludamos a Eduardo Castro, que está ahí activo en el live del TikTok desde allá, desde el estado Táchira, ¿no? Está el amigo de San Cristóbal. Eduardo Castro es el vocalista y compositor de la orquesta Los Excelentes. Vale, saludos, gracias. Qué honor que estés acompañándome a hacer la última cola. Esos temas como Eres Tú, Necesito Tu Calor, son compuestos por el amigo Eduardo Castro y interpretados. Ya en la otra hora vamos a sonar estos temas de Los Excelentes, ¿vale? Grandes amigos. Igual saludo al amigo Jorge Vivas, director de esa excelente orquesta de Los Excelentes. Bueno, sí. Bueno, ya ahorita vamos a responder para la otra hora. Nos llaman en la otra hora. Ahorita tenemos que dar rápido esta información que va porque vamos a la publicidad. Por aquí dice, hola Basilio, es Nori. Hola Nori, ¿cómo estás? Hola, bendecida tarde de lunes y feliz inicio de semana. Basilio, tarde lluviosa por acá, es Mari. Hola Mari, ¿cómo estás Mari? Chévere, sí, mucha lluvia. Puede colocar bello espejismo. ¿Cómo no, Dolly? Ya lo vamos a buscar, seguro. Mira, sí, lluvia, yo llegué empapado, mira, estoy todavía mojado. Bueno, luego de un periodo de suspensión que superó el mes de inactividad, el comedor popular de San Félix reanudó la entrega diaria de almuerzos dirigidos a los adultos mayores, personas con discapacidad, mujeres embarazadas y ciudadanos en situación de vulnerabilidad extrema. La reactivación del servicio se concretó este lunes 23 tras las continuas exigencias públicas realizadas por los afectados al Instituto Nacional de Nutrición para exigir la dotación regular de productos básicos. Oye, qué bueno. Nosotros dimos aquí esta información de que habían cerrado este comedor popular, pero bueno, ya gracias a Dios lo reanudaron. Es el que queda acá cerca de la Escuela Técnica en San Félix. Ok, bueno, ya está de nuevo inaugurado. Qué bueno. Buenas informaciones. Por acá también tenemos esta buena información que realizan operaciones de alta complejidad en el pediátrico de Guayparo. Entre las intervenciones realizadas figuran colecistectomías laparoscópicas y la extirpación de un tumor esplénico quístico en pacientes pediátricos. Ya vamos a contestar la palabra otra hora, amigo. Nos puede llamar después de las 3 porque vamos a entrar en publicidad. Bueno, así que el Hospital Pediátrico Isabel Gómez de Guayparo mantiene activos 2 quirófanos de alta tecnología para pacientes infantiles, donde ya se realizan intervenciones de alta complejidad. Esto lo informó la directora del Centro de Salud, Nilda Aguiar. Bueno, muy bueno. Eso es una excelente información que tenemos, que está trabajando muy bien el área de pediatría. En el Hospital de Guayparo también ofrece consulta de traumatología, neurología, cardiología, cirugía pediátrica y pediatría general, así como el control de niños sanos. Ok, las consultas se desarrollan en horarios de mañana y tarde, mientras que el servicio de emergencia se mantiene operativo las 24 horas. También cuentan con vacunación diaria. Ok, lo que es BCG, hepatitis, pentavalente, trivalente y toxoide. Bueno, así que, bueno, muy bien. Todo eso se está caminando en Guayparo, ok. Así es. Así que ahí pueden, mira, van a recibir atención especializada, estudios, hospitalización y tratamiento, especialmente en aquellos casos que requieren procedimientos quirúrgicos de mayor complejidad. Oye, qué bueno. Eso es lo que queremos. Eso es lo que queremos en este país, en nuestro país Venezuela. Lo tenemos para tener un sistema de salud de primera calidad. ¿Ah? Eso es lo que queremos. Y eso se va a lograr, seguro. Mira, por lo menos, nos reportan también que han llegado. ¿Dónde fue que vimos la información de que han llegado una cantidad de insumos? Pues a los hospitales de acá de Ciudad Guayana, están equipando mucho los hospitales con bastantes insumos, o sea que hay bastantes insumos ahora en los hospitales, han llegado. Qué bueno, todo eso es una excelentes informaciones, que tengamos una salud de primera, una educación de primera, servicios de primera. Para allá tiene que ir Venezuela, seguro que así va a ser. Bueno, señores, ya tenemos las 3 de la tarde, tenemos que ir a cumplir con la publicidad de la estación y ya regresamos.
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0: 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Bueno, aquí estamos de vuelta para hacer esta última cola. Gracias, gracias por esos aplausos, gracias. Hoy lunes 31, 31 de agosto del año 2026, despidiendo este octavo mes del año, mes de agosto, mes hermoso. Hoy día de la Santa Quincena, hoy hay platica, la gente cobrando, bueno, los que cobran 15 y último, los que no cobramos, bueno, a llorar para el valle. Hoy es el lunes, comenzando esta nueva semana, despidiéndome y recibiendo mes nuevo. Ok, ya tenemos las 3 y 15 minutos. Bueno, como siempre, estaremos hasta las 4 de la tarde activos y en la jugada haciendo esta última cola, ¿vale? Ya estamos también transmitiendo por el live del TikTok. Saludos a todos los que están ahí activos. Gracias, ¿verdad? Por acompañarme a hacer la última cola, ¿vale? Mucha gente. Saludos. ¿Ah? Así es. Qué bueno. Nuestro número de contacto 0414-987-4339. Por ahí también se pueden comunicar con nosotros a través de la mensajería de texto, no de WhatsApp, como ustedes se quieran comunicar. Les repetimos las redes sociales. Estamos en el Facebook como La Última Cola o Basilio Adam. En el Instagram estamos como @BasiAdamR. Y en el TikTok estamos como La Última Cola o Basi.Adam. Y ahí estamos en el vivo. Saludos. Si quieren observarnos, estamos transmitiendo completamente en vivo desde acá, desde el estudio de Radio Caroní. Basilio Adam trabajando con mucho cariño en los micrófonos bajo la dirección del ingeniero Rider Quintero desde Ciudad Guayana. Para los que no están acá en la ciudad, saludo, estamos desde Ciudad Guayana, Estado Bolívar, para los que están acá en otra parte de Venezuela o en otra parte del mundo, ok, y están activos en el live del TikTok o por la web también, radiocaroni.es.tl. nos pueden también escuchar a través de la web, si estás afuera del país, afuera de nuestra ciudad, facilito, a través de tu teléfono inteligente, de tu PC, de tu canaimita, de tu laptop, cualquier dispositivo que tenga internet. Las redes sociales de la estación Caroní FM en todas las plataformas, en Instagram, en TikTok y en Facebook. Por ahí pueden seguir también a la estación. Tenemos una llamada, vamos a sacarla al aire, a ver quién se comunica con nosotros. Aló, buenas tardes. Aló.
1: La última cola, la auxilio de...
0: Dígalo.
1: Aquí estamos, hermano. Bueno, siempre en sintonía con este equipo, bueno, de que amanece con la 93.1. Aquí estamos, imagínate. La que tiene sintonía.
0: La imbatible.
1: Con todo el territorio nacional y también internacional.
0: Así es. ¿Cómo estamos? Saludos. Repíteme el nombre, que se me olvida tu nombre.
1: Isidro.
0: Isidro, epa, Isidro, ¿verdad que sí? ¿Cómo estás? Desde Villa Celestial.
1: Bueno, sí, tú te dices, no, hombre, ya marqué el número. Tú, pensaba que era el tuyo y era el de ti. Entonces me dice, ¿cómo estás? ¿Con quién estás hablando? Cuando vea el número, dije, no, Peter.
0: Llamaste fue a Peter Godoy, el farandulero. No, ese es a las 8 de la noche. El farandulero. Ese es puro farandulero.
1: Bueno.
0: Muy bien.
1: Eso son todos mi gente ahí de la 93.1 Caroní.
0: No es nada, así es.
1: Estamos, bueno, siempre aquí, uno pendiente, cualquier información, trasladarla hasta allá para que, bueno.
0: Más nada.
1: Bueno, vamos a mandarle también un saludo a la gente aquí de Villa Celestial, bueno, porque hay ese mismo número de la 93.1, y así, bueno, aquí en Villa Celestial, lo que se le desea, bueno, al gobierno y a todo aquel que de la Junta Comunal está trabajando, no para ellos, sino para todos. O sea, aquí se necesita. Yo ahorita estoy aquí pendiente también para dirigirme a hablar con la parte sindical allá, para ver si sale un listado. Yo no tengo esa mala idea. Todo el que quiera trabajar, va a trabajar para allá.
0: Así es. Está lloviendo por allá, por Villa Celestial.
1: Bueno, está un poco el tiempo, pero todavía no ha caído, una niña fue que cayó, bueno, y así como te estaba diciendo, si van aquí es verdad que si la gente se comporta, baja la tembladera que hay aquí en la tierra. Eso es que todavía la gente ciega, y si el conocimiento, aquellos que no saben, sí saben, pero la maldad es por delante de todos. No, hay que ser bueno para recibir bienestar de Dios.
0: Más nada. Okay.
1: Y así tendrás tus bendiciones para tu familia y para tu vecino, para todo. Y esta tierra llega a su firmeza como Dios quiere que esté. Y esa riqueza que hay aquí en Venezuela, Dios no la dejó para todo. Que hay una parte que tiene que administrarla, no la podemos hacer nosotros porque tiene que haber un sistema de administración del Estado de aquí de Venezuela, y donde esté, él tiene que dirigir los beneficios que necesita la población de Venezuela.
0: Muy bien,
1: así
0: bueno.
1: Que, bueno, vamos a hacerle este llamado porque yo sé que los gobernantes me conocen, saben quién carrizo soy yo a sí mismo, y bueno, vamos a pedirle que conte, le ponte un poco lo que siempre he llamado para esta vida celestial y también para mucha población de aquí cercanía que siempre necesitan el apoyo también de los gobernantes.
0: Ok, bueno, muchas gracias, mi panita, por tu comunicación. Gracias, vale.
1: Desde... por aquí te manda saludos, Marbeli también.
0: Marbeli, saludos, pues, Marbeli. Gracias por estar ahí haciendo la última cola. Hola, buenas tardes, Marbeli.
2: ¿Cómo está usted?
0: Aquí estamos, activos y en la jugada, como todos los días. Chévere. Bueno, vale, un saludo. Gracias por estar ahí, activos también, con la última cola. Bueno, se le cayó la llamada al amigo desde Villa Celestial, muy compañero. Bueno, seguimos por aquí con el... volvemos a conectarnos en el live del TikTok para, bueno, seguir transmitiendo. Vale, ya va, que se nos fue aquí. Ya vamos a conectarnos otra vez. Vamos a leer por aquí también estos mensajes que nos han enviado a través de las notas de voz de WhatsApp.
3: Ajá. José el maratonista, mi hermano. Ajá. Aquí me encuentro activo, escuchando la última cola, en el trabajo, escuchándola en el teléfono. Y bueno, mi hermano, un saludo a mi cantidita, la maratonista que se encuentra todavía en la ciudad de Caracas, a pocos días de venirse de para acá, para Soa Guayana, o en 20 días ya está aquí otra de nuevo. Y bueno, decirle que la quiere y que la amo mucho, que la extraño.
0: Ok, ahí está, pues la extraña mucho, así que debe ser el amigo maratonista a su catirita. Bueno, muy bien, 3:22 minutos ya de esta tarde linda y fresca y lluviosa, lunes, como siempre, activo y en la jugada haciendo la última cola. Vamos a conectar de nuevo en el live del TikTok porque nos salimos por las llamadas y los mensajes de texto, pero ya nos vamos a conectar de nuevo para que, ahí estamos, reanudando de nuevo el live del TikTok. Bueno, vamos a hablar un poquito de los deportes, de lo que ocurrió este fin de semana. Bueno, ahorita la información que está de último en deporte. Bueno, Lionel Messi dice adiós a la selección de Argentina, ¿ok? Se va Messi, ahora sí, se despide, según, ¿no? La otra vez también se despidió y después regresó. Pero yo creo que sí, Lionel Messi hoy sacó un comunicado. Ya a sus 39 años anunció su retiro de la selección albiceleste e indicó que la decisión la tomó tras la derrota en la final del Mundial contra España y por el fallecimiento de su padre. Él dice, después de este tiempo que pasó desde la final pensándolo mucho, quiero comunicarles a todos que me retiro de la selección. Fue una decisión que dolió y duele en el alma, pero entiendo que es el momento. Les juro que siempre dejé todo, no solo los últimos años que se ganó todo, antes también, y siempre peleé y me dejé todo por esta camiseta, por darles alegría y hacer que se sientan orgullosos de ser argentinos a través del fútbol. Eso es lo que escribió Lionel Messi. Bueno, así que dice que le duele mucho, amo, amé y amé.

y dirigentes que me tocó compartir. Me llevo recuerdos y momentos inolvidables vividos. Messi asegura que se va con la tranquilidad y el orgullo de haberles regalado junto con mis compañeros momentos soñados. Fue una locura haberlo vivido con ustedes. Los quiero, gracias a Dios por hacerme argentino. ¡Vamos, Argentina! Se expresó. Bueno, ahí está entonces las palabras de Lionel Messi en su despedida. Por lo menos, bueno, ganó el Mundial, les dio una Copa Argentina del Mundo y dos Copas Américas. Felicidades para Messi. Pero bueno, todo tiene su final, como dice el tema. Caracas y Táchira igualaron sin goles en Pueblo Nuevo. Allá en el clásico del fútbol profesional venezolano. Bueno, Caracas y Táchira 0-0 en el juego de ayer allá en el en Pueblo Nuevo, en San Cristóbal. No se hicieron daño a ninguno de los dos, dominó más Táchira, pero bueno, muy bien Caracas, logró sacar ese punto allá en San Cristóbal, en el clásico de nuestro fútbol profesional venezolano. Bueno, y hablando de fútbol, el Fútbol Playa quedó de tercero, la Vinotinto Sub-20 de Fútbol Playa quedó de tercero en el Campeonato Sudamericano Sub-20 de Fútbol Playa del 2026. Bueno, felicidades, lo hicieron muy bien estos chamos. Y bueno, estamos bien en deportes así de grupo, de conjunto, ¿no? Fue bien en el Mundial de Voleibol, tanto en femenino como en masculino. En el béisbol femenino clasificamos al Mundial. Oye, está bien, muy bien, perfecto. Así que tenemos esas buenas noticias de que el fútbol está, bueno, dando resultados. El béisbol, el voleibol, el básquet. Bueno, así es, muy bien. Así que bueno, la jornada de este fin de semana del fútbol. Bueno, Trujillano le ganó 3-1 a Monagas. Táchira empató con Caracas 0-0. Portuguesa empató 2-2 con Metropolitano. Carabobo empató 0-0 con Zamora. Y La Guaira perdió 1-2 con Estudiantes de Mérida. Esas son las jornadas de nuestro fútbol profesional venezolano. Bueno, son las 3:26 minutos. Nosotros vamos con buena música. Y ya venimos con más de La Última Cola. ¿Por dónde? Por aquí, por Radio Caroní 93.1 FM. La imbatible sintonía. Bueno, este tema de Gerardo Gómez y Mi Bello Espejismo.

Ese es Gali Galeano, junto a Jesse Uribe y La Cita. ¡Qué bueno, qué bueno! Y antes estábamos escuchando, bueno, Dulce Espejismo, ¿no? ¡Qué bueno! Buenos temas, 3:35 minutos de esta hermosa y fresca tarde guayanesa de hoy lunes 31 de agosto del año 2026. Nosotros activos y en la jugada, bueno, haciendo esta última cola por aquí por Radio Garoní 93.1 FM, la imbatible sintonía. Ajá, 3:35 minutos, 0414 987-4339, está activo para llamadas, mensajes de texto de WhatsApp. Estamos transmitiendo por el TikTok también en vivo de La Última Cola. Saludamos aquí a Luis Marcano, que está allá en Brasil. Nos dice que está lloviendo mucho en esa zona de Brasil, en la frontera con Paraguay, con Argentina. Bueno, saludo Luis Marcano, venezolano también, allá en el hermano país de Brasil. Dolly también, Noelia, saludo, gracias por estar ahí activos y en la jugada haciendo La Última Cola. Ahora también por el live del TikTok nos podemos observar. ¡Ay, qué bueno, señores! Bueno, sin más, vamos con los sucesos, caballero, las más esperadas.

Estamos en Canao. Bueno, señores, pónganse cómodos, busquen su sillita, su tacita de café, su juguito, su fresquito o su vasito de agua como nosotros acá. Que ya vienen las terribles informaciones de los sucesos. Hola, les saludo, vamos a saludar aquí a Unida Sabino allá en Puerto La Cruz, que está activa a través del live del TikTok. Gracias, Unida, por estar ahí haciendo la última cola. Bueno, en informaciones de los sucesos, como siempre. Ay, Dios mío, muy tremenda. Bueno, ¿se acuerdan del bebecito que sufrió quemaduras allá en Barinas y detuvieron ahí a los trabajadores de ese hospital? Bueno, lamentablemente falleció Jean Rodrigo Agudelo, este bebecito que había sufrido quemaduras en el rostro y en sus manos mientras permanecía hospitalizado en el hospital Doctor Luis Racetti de Barinas. Bueno, falleció según fuentes vinculadas al caso. El recién nacido, que había ingresado al neonatología tras nacer prematuramente con 35 semanas de gestación y presentar síndrome de dificultad respiratoria y sepsis neonatal temprana, durante su hospitalización también fue diagnosticado con una infección por Klebsiella. De acuerdo con documentos consignados por el Colegio de Profesionales de la Enfermería de Barinas ante el Ministerio Público, este accidente ocurrió cuando una lámpara de calor improvisada se desprendió y cayó sobre el bebé, provocándole quemaduras en el rostro y en las manos. Según las versiones médicas, en la unidad no había suficientes lámparas térmicas, por lo que se utilizó un dispositivo elaborado con un bombillo amarillo, una extensión y adhesivo. Los familiares y trabajadores de salud ofrecieron versiones distintas sobre las circunstancias de este accidente, mientras el gremio señaló que se trató de un hecho ocurrido en medio de las limitaciones de equipamiento. Bueno, José Ignacio Agudelo, padre del bebé, cuestionó la atención recibida, ¿ok? Posteriormente aseguró que su hijo adquirió la infección de Klebsiella durante su permanencia en el hospital y ante la falta de atención especializada, según sus familiares, que requería el niño, el 15 de agosto fue trasladado a una clínica privada. Su padre había solicitado ayuda para cubrir los gastos médicos y posteriormente informó que la permanencia en estado crítico, intubado y sometido a diálisis por complicaciones renales. Bueno, imagínense, qué lamentable. En otras informaciones, en sucesos, como siempre, terribles. Bueno, tenemos por acá. Bueno, detienen a una enfermera por provocar la pérdida de la vida de su feto. Funcionarios del 6CPC aprendieron a una enfermera en el estado Mérida por el feticidio de su hija de 31 semanas de gestación e intentaron ocultar el cuerpo en una bolsa. Según el reporte policial ofrecido por el director del 6CPC, el comisario Douglas Rico, indica que la detenida se había provocado la expulsión del feto. Los hechos se registraron en la vivienda de la mujer, ubicada en Chachopo, en el municipio Miranda. La mujer se había golpeado constantemente en el abdomen para inducir la expulsión del feto. La criatura logró salir con vida de los golpes. Sin embargo, debido a su prematuridad y a la falta de atención médica, falleció a los pocos minutos. Al ver el cadáver, la implicada lo guardó en una bolsa y lo resguardó en su habitación. Eventualmente, ante la descomposición de los restos, los envolvió y trasladó hacia el hospital tipo 1 Rafael Rangel, lugar donde trabaja, para deshacerse del cuerpo. El cadáver fue hallado por las autoridades en el interior de la bolsa en los baños del centro de salud. Según la confesión de la responsable, el feticidio estuvo motivado por el hecho de que el embarazo fue producto de una relación ocasional y el entorno social desconocía su estado de gestación y no quería ser sometida al escarnio. La mujer quedó a disposición ya al orden del Ministerio Público. ¿Qué tal? ¿Qué he hecho? Bueno, también acá en Falcón fue asesinado un exnadador frente a su vivienda. Él tenía discapacidad motora, fue identificado como Alirio Vargas Reyes, de 38 años de edad, y fue asesinado de 3 disparos, 2 en el tórax y otro en un brazo. El hecho ocurrió frente a su residencia en el sector El Yabo, en la Vela de Coro, en el estado Falcón. Según los reportes preliminares, 2 sujetos armados se aproximaron a la vivienda desde una zona enmontada y dispararon contra Vargas Reyes. Los atacantes huyeron a pie tras cometer el homicidio. Comisiones de la Delegación Municipal de Coro del 6CPC acudieron al lugar para realizar el levantamiento del cadáver y recolectar evidencias balísticas y entrevistar a los vecinos. Wow. Por acá, en otra información,
Un técnico de Corpoelec, identificado como Ramón José Gómez, perdió la vida este domingo tras recibir una fuerte descarga eléctrica mientras participaba en los trabajos de instalación de un transformador en la subestación El Manteco, en el municipio Piar del estado Bolívar. Reportes preliminares señalan que Gómez habría sido enviado por la empresa desde Puerto Ordaz para realizar la sustitución del equipo. Presuntamente, el trabajador se electrocutó al rozar una línea de alto voltaje durante la operación. Versiones no oficiales apuntan que la víctima habría llevado a cabo los trabajos sin disponer del equipo de seguridad requerido, hipótesis que deberá ser confirmada por las autoridades correspondientes a través de una investigación que ya está en curso. Las comisiones de los cuerpos de bomberos junto a efectivos policiales se presentaron en el sitio para atender la emergencia y garantizar la reanudación de los trabajos bajo estrictos protocolos de seguridad. El mayor José Bermúdez, del Cuerpo de Bomberos, informó que tras el incidente, el operario fue trasladado a un centro de salud de El Manteco, donde falleció a los pocos minutos de su ingreso. Indicó que el personal de Corpoelec se encontraba realizando las gestiones para trasladar el cuerpo a la morgue del Hospital de Upata. En paralelo, indicó que bomberos de Rocio y Upata, junto con equipos de atención de emergencia, permanecían en el sitio para garantizar la protección de los trabajadores de Corpoelec, quienes continúan ejecutando las labores de montaje del transformador eléctrico en beneficio de la comunidad de El Manteco. Wow, lamentable también esta información. Por acá, bueno, fue detenida una mujer por presuntamente maltratar a su hijo en Guacara. Los efectivos de la policía de allá de Guacara detuvieron a esta mujer de 40 años de edad por presuntamente maltratar a su pequeño hijo de 1 año y 3 meses. Los uniformados conocieron la situación tras una denuncia, quienes alertaron que la ciudadana agredió al menor y luego abordó una unidad colectiva. Luego de interceptar el autobús, los funcionarios procedieron a ponerle los ganchos a la supuesta agresora. Ya, bueno, fue puesta la orden del Ministerio Público esta señora por ese maltrato. Y por acá, en otras informaciones en materia de sucesos ocurridas acá en la zona, bueno, ya tenemos por acá, los patrulleros de Caroní, okay, ya identificaron en un trabajo de rastreo e inteligencia, localizaron el vehículo involucrado en el fallecimiento de Francisco Gabriel Bequis, de 25 años de edad, quien perdió la vida tras ser colisionado mientras se desplazaba a bordo de una motocicleta por la avenida Caracas, acá en Puerto Ordaz. Este siniestro vial que se registró durante la mañana del viernes 28 en la intersección que conecta la zona industrial Los Pinos en el sector El Guamo, en la parroquia Unare, a pocos metros de la antigua sede de la Chevrolet. Según los reportes preliminares, el conductor del automóvil maniobró para cruzar la arteria vial sin percatarse de la proximidad del motorizado, provocando que el vehículo de dos ruedas impactara fuertemente contra la puerta lateral izquierda del carro. Tras la colisión, el chofer del vehículo optó por darse la fuga a alta velocidad, abandonando a la víctima gravemente herida sobre el pavimento. Luego de las inspecciones técnicas y el levantamiento del accidente por parte de las autoridades de tránsito, comisiones de patrulleros de Caroní desplegaron un operativo de búsqueda en sectores aledaños. La investigación condujo a los funcionarios hasta el estacionamiento de una residencia situada en la urbanización de El Guamo. En el lugar fue ubicado el vehículo marca Volkswagen, modelo Space Fox, con el propósito de ocultar los daños derivados del impacto. La puerta golpeada había sido cubierta con una bolsa plástica negra. Durante la inspección del vehículo, los uniformados hallaron botellas de bebidas alcohólicas, por lo que la hipótesis policial apunta que el individuo conducía bajo los efectos de alcohol al momento del evento. El automóvil fue remolcado bajo custodia policial y quedó retenido a la disposición del Ministerio Público para los peritajes correspondientes. Al momento de ejecutar el procedimiento de incautar el carro, el ciudadano implicado no se encontraba en el inmueble, por lo que las comisiones policiales mantienen los operativos de búsqueda para lograr su aprehensión y concretar su presentación ante los tribunales de justicia. ¡Wow! ¿Qué tal? Bueno, por acá, ¿qué más? Tenemos informaciones a nivel de sucesos importantes del día de hoy. Por acá, a ver, ¿qué más conseguimos? ¿Para qué? Bueno, el CICPC también capturó a un delincuente que estafaba con ventas falsas de vehículos en el estado Orada. El sujeto negociaba motos y carros y luego de recibir el dinero cortaba la conversación con las víctimas. Bueno, siempre hay por ahí unos vivos que agarran a cualquier incauto, ¿no?
para, bueno, que se pone a vender vehículos y, bueno, los incautan y los estafan. Bueno, señores, esas son informaciones que tenemos en materia de los sucesos en el día de hoy. Vamos con buena música. Este tema lo solicitaron desde Puerto La Cruz, Los Diablitos y Los Caminos de la Vida. Ya regresamos.

0: saludamos a los diablitos y los caminos de la vida. Saludos. Bueno, por aquí se están conectando. Saludos a los que se están conectando. Ya tenemos las 3:52 minutos de esta hermosa tarde. Hoy lunes 31 de agosto del año 2026. Activo en la jugada como todos los días, haciendo esta última cola ya en la recta final. Bueno, por acá en informaciones a nivel internacional, bueno, un sismo de magnitud 3.4 ocurrió en Ecuador, señores. Sigue temblando en la tierra. También el volcán Sinabung entra en erupción. Esto ocurrió en Indonesia. Vaya, qué bárbaro. Mira, la naturaleza está bastante fuerte. Una inundación en el Gran Cañón dejó una persona fallecida. Imagínate tú. El desbordamiento arrastró rocas y escombros, dañó pasarelas e infraestructura y mantienen en alerta a Arizona por nuevas lluvias y tormentas. Ajá. Qué bárbaro. Y el huracán Karina se forma en el Pacífico mexicano. El centro del sistema se ubicó a las 9 horas de este domingo en las coordenadas 17,3 grados de latitud norte y 12 grados de longitud oeste. Bueno, ahora viene un huracán. Ahora no venga, se case a Venezuela. ¿Ah? Oye, deslave en el Himalaya deja casi 800 fallecidos. En Nepal el balance provisional subió a 781 personas fallecidas y 2.502 desaparecidas. Oye, vale, qué impresionante, ¿no? Esto. Increíble, señores. Bueno, ya en materia ya de espectáculos y de farándula, ¿qué tenemos por acá? Importante. Oye, tras 20 años, Reinaldo Armas, el Cardenal, confirma serie de show en los Estados Unidos. El cantante venezolano llevará su repertorio de música llanera y gastronomía típica a escenarios de Florida, de Texas, de Colorado y de Utah. O sea que Reinaldo, bueno, va a estar en los Estados Unidos en varios conciertos desde este mes de octubre, ¿no? En el mes de octubre va a estar ofreciendo estos conciertos en varias ciudades de Estados Unidos. Qué bueno por Reinaldo Armas, que está ya recuperado de sus males. Y Richard Gere cumplió 77 años, lejos del estrellato. El gran actor Richard Gere, sí señor. Bueno, 3:54 minutos, señores. Llegamos al final del programa por el día de hoy, esperando de que toda esta información haya sido de su agrado y de su provecho, porque ese es nuestro principal objetivo, mantenerlos informados y entretenerlos durante estas dos horas. Oye, el dólar, me están preguntando por acá el dólar, ¿verdad que no he dicho el dólar? Para el día de hoy se está cotizando en 794,09 y el euro en 922,64. Ya está a 6 bolívares de los 800. A 6 bolívares de los 800 el dólar. Ya en el mes de septiembre va a haber 800 por lo menos. Y el pasaje más carito, vale. A partir de mañana, nuevo, vamos a ver a cómo va a subir el pasaje. ¿Quién? Aquí estamos escuchando a Vladimir Tabata. El precio del dólar. Bueno, sí, ya se los damos. Se los dimos. 794. Ok. Bueno, señores, nos despedimos. Ya va de aquí. Anda para... Ajá. Por aquí. Muy bien. Saludo a la gente de Villa Celestial. Bueno, sí, señores. Ya nos despedimos. Gracias por estar ahí activos y en la jugada, haciendo esta última cola. Trabajé con mucho cariño en los micrófonos, Basilio Adam, bajo la dirección del ingeniero Rider Quintero. 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Gracias a ellos por acompañarnos a hacer la última cola. Gracias también a todos ustedes por la sintonía y por preferirnos todas las tardes, de lunes a viernes de 2 a 4 por aquí por Radio Caroní 93.1 FM, la imbatible. De mi parte les deseo que sigan pasando una feliz tarde. Dios me los llene de bendiciones, cuídense mucho, se les quiere bastante. ¡Hasta mañana!
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Señores, buenas tardes, bienvenidos a bordo una vez más. Ajusten sus sentidos y dejen el equipaje en la puerta, porque a partir de este instante las fronteras dejan de existir. Están en sintonía de las puertas del mundo, el punto de encuentro donde el mapa se convierte en melodía. Recuerden, todos los días por aquí, por la imbatible Radio Caroní 93.1 FM, de 4 a 6 de la tarde. Tu viaje virtual alrededor del mundo sin necesidad de pasaportes ni de visa. Estamos comenzando, despegando esta tarde del Aeropuerto Internacional Manuel Carlos Piar, como todas las tardes, en compañía del maestro Simón Díaz y su versión electrónica de El Alcaraván. 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Bienvenidos una semana más, mi gente, a este su espacio de todos los días, Las Puertas del Mundo, a través de Caroní 93.1 FM, la imbatible. Quiero darle las gracias también a mi equipo de producción, por supuesto, a mi ingeniero de vuelo de todas las tardes, quien está a cargo de los controles de esta aeronave virtual, el señor Basilio Adams. Yo, mi gente, yo soy su anfitrión de hoy y todos los días. Mi nombre es Augusto Ruán, certificado de locución 27316. Todos bajo la dirección del ingeniero Rider Quintero.

Estamos abandonando el espacio aéreo de Venezuela cuando el reloj nos indica aquí que son las 4 y 16 minutos de la tarde. Ahora estamos en compañía del maestro Aldemaro Romero, una canción que se llama Tucacas.

hembra tenemos a la agrupación nacional de reggae Los Cocorrastas, señor. Estamos interpretándoles una versión de la canción original de Bob Marley, Rat Race, raza de ratas. Disculpen, la canción es Stir It Up. Igual, letra y música del señor Robert Nesta Marley, conocido como Bob Marley. Esta es la versión que le hacen los Cocorrastas a esa canción. Los Cocorrastas fue una agrupación de reggae formada por el señor Alfredo Sánchez y quien les habla, un servidor, Augusto Ruán. Alfredo Sánchez en los coros y los saxofones, y quien les habla, su servidor, Augusto Ruán, en la voz líder y el bajo.

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Señores, la población de Siria ronda actualmente los 24 millones de habitantes, una cifra que ha fluctuado drásticamente en los últimos 15 años debido a la crisis humanitaria y el desplazamiento masivo de millones de refugiados hacia el exterior y el interior del país. Su territorio abarca 185.180 kilómetros cuadrados, en una posición geopolítica clave en el Medio Oriente, el creciente fértil se le conoce, combinando una estrecha y fértil franja costera mediterránea con valles fluviales y un inmenso desierto hacia el este. La esperanza de vida en este país se calcula en torno a los 72 años de edad, viéndose severamente afectada por el colapso parcial de las infraestructuras de saneamiento y médicas durante los años de conflicto bélico, aunque actualmente se encuentra en un lento proceso de estabilización y recuperación. ¿De qué vive Siria? Bueno, antes de la guerra tenía una economía autosuficiente, basada en el petróleo, el turismo y una rica producción agrícola, entre lo que podemos nombrar trigo, algodón, frutas. En la actualidad, el país vive una fase de economía de subsistencia y de reconstrucción. Sus principales pilares actuales son la agricultura a pequeña y mediana escala, los valles del Éufrates y las costas, las remesas de la enorme diáspora siria en el extranjero, el comercio local de textiles y la explotación controlada de yacimientos de fosfato y gas.

Señores, Siria es legendaria por ser una de las cunas de la civilización humana. Sus tierras han visto pasar babilonios, asirios, fenicios, romanos, bizantinos e imperios islámicos. Damasco y Alepo disputan el honor de ser las ciudades habitadas ininterrumpidamente más antiguas de la historia de la humanidad. Su patrimonio cultural es inconmensurable.

Señores, ¿qué tienen que visitar en Siria a la hora de ir a hacer turismo allá? Bueno, los íconos turísticos de Siria. Déjenme hablarles de esto. Muchas de sus joyas están en restauración o tienen accesos limitados, pero turísticamente son patrimonios universales. La ciudad vieja de Damasco es el hogar de la imponente mezquita de los Omeyas. Zocos laberínticos llenos de aroma de jazmín y especias. Las ruinas de Palmira son un oasis en el desierto sirio, con columnas monumentales que fusionan el arte grecorromano con las influencias persas. Y el Crac de los Caballeros es uno de los castillos medievales de la época de las cruzadas, mejor conservados y más espectaculares del mundo. Esos tres sitios tienen que ir a la hora de hacer turismo en Siria, no lo olviden.

Quiero recordarles, por supuesto, señores, mientras recorremos el gran espacio, el gran territorio de la República de Siria, que este espacio llega a todos ustedes por cortesía de la doctora Audrey Matamoros. 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Cuando el reloj nos indica que en Venezuela deben ser las 4:39 de la tarde.

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Bueno, señores, brincamos de Siria a Arabia Saudita. Arabia Saudita se le conoce como el despertar del gigante. Arabia Saudita posee una extensión de 2.149.690 kilómetros cuadrados y posee una población aproximada de 35.2 millones de habitantes. Las ciudades y el turismo a la hora de visitar Arabia Saudita: Riad es su capital futurista y Jeddah se le conoce como la puerta al mar. Su joya es Al Ula, una ciudad oasis con tumbas nabateas similares a las que se ven en Petra. La historia y la geografía de Arabia Saudita nos habla que es la cuna del Islam, dominada por el desierto de Rub al-Jali. Históricamente aislada, hoy vive una apertura cultural radical bajo la visión 2030. La economía de Arabia Saudita nos dice que el petróleo sigue siendo el rey, pero el turismo de lujo y la tecnología ganan terreno. La logística para que usted visite a Arabia Saudita en este 2026 nos indica que la visa es electrónica y rápida. La mejor época para visitar Arabia Saudita es entre noviembre y marzo. El tren Haramain conecta a las ciudades santas a 300 kilómetros por hora. La calidad de vida en Arabia Saudita es alta en los centros urbanos y la expectativa de vida en este país ronda los 79 años de edad. Un presupuesto diario para que usted visite Arabia Saudita en este 2026 puede rondar entre $100 y $180 americanos diarios por persona.

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Señores, cuando sabemos que el reloj en Venezuela debe estar marcando las 5:06 minutos de la tarde, es hora de nosotros ir ya regresando hacia Venezuela. O sea que con esta canción vamos a abandonar el Medio Oriente, señores. Vamos a sobrevolar el Mediterráneo muy cerca de Grecia para buscar así entrar en Europa de nuevo.

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Así que no dejen de llamarla. Cuando sabemos que el reloj en Venezuela debe estar marcando las 5:10 de la tarde.

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1: De esta manera, señores, estamos sobrevolando sobre la República de Grecia y nos entretiene un personaje icónico de su cultura y de su música, el señor Demis Roussos. Déjenme hablarles un poco de Grecia, señores. Grecia posee una población de aproximadamente 10.741.165 habitantes. La esperanza de vida en Grecia se ubica entre los 80 y los 94 años de edad.

Señores, a Grecia se le conoce oficialmente como la República Helénica y es uno de los 27 estados soberanos que conforman la Unión Europea. En este país viven alrededor de, como les dije, 10 millones de habitantes que conforman una sociedad muy homogénea, donde principalmente se habla griego y se practica el cristianismo ortodoxo.

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1: Señores, ajusten su cinturón de seguridad y coloquen el respaldar de su asiento en forma vertical. Vamos a aterrizar por tan solo unos minutos en el Aeropuerto Internacional de la Ciudad de París, el Aeropuerto Charles de Gaulle. Vamos a recargar un poquito de combustible y nos venimos, mejor dicho, y nos vamos en vuelo directo hacia Venezuela. Tenemos de fondo al señor Charles Aznavour con una canción que se llama Yo te daré calor.

Señores, estamos llegando a Venezuela. Cuando el reloj nos indica que aquí son las 5:23 de la tarde. Dejamos hace tiempo atrás a Europa, cruzamos el océano Atlántico, por supuesto, y estamos llegando a Venezuela. Nos recibe el señor Giordano Di Marzo con chatarra de amor.

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Señores, guarden este viaje en la maleta del espíritu y recuerden que el mundo es demasiado grande para escuchar siempre lo mismo. Los espero hasta nuestra próxima escala, mi gente, que será el día de mañana.

Tenemos de fondo al señor Vitas Brenner y su superbanda Ofrenda con una pieza que se llama Canchunchú Florido. Canchunchú Florido es un pueblito que queda en el estado Sucre, de lo más colorido y bonito. 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Quiero darle las gracias también, como todos los días, a mi equipo de producción, a mi ingeniero de vuelo, a quien está a cargo de los controles de esta aeronave virtual hoy y todos los días, el señor Basilio Adams. Mi gente, yo soy su anfitrión de todos ustedes, hoy y todos los días. Mi nombre es Augusto Ruán, certificado de locución 27316. Todos bajo la dirección del ingeniero Rider Quintero. Los espero mañana a la misma hora en el mismo dial, señores, 93.1 FM. O si nos van a oír por la web, recuerden www.radiocaroni.es.tl. Allí los esperamos a las 4 de la tarde el día de mañana, señores, para emprender otro viaje bien bonito alrededor del planeta Tierra, con la compañía y el honor de todos ustedes siempre a nuestro lado. Estamos por aterrizar en el Aeropuerto Internacional de la ciudad de Puerto Ordaz, Manuel Carlos Piar, cuando el reloj marca las 5:39 de la tarde, señores. Así que por favor coloquen sus asientos en forma vertical, el respaldar de sus asientos en forma vertical, y abrochen todo su cinturón de seguridad.

Alabado al señor Vitas Brenner y su superbanda Ofrenda. Nos recibe aquí en el Aeropuerto Internacional de la ciudad de Puerto Ordaz Manuel Carlos Piar, el maestro Aldemaro Romero y una pieza de nombre Dama Antañona.

Y ahora tenemos de fondo, señores, a la agrupación de reggae nacional Jacoana, con una de sus piezas singulares, La Plegaria del Rastamán. Esa pieza, señores, es de mi autoría, letra y música de mi autoría. Y la toqué por muchos años con la agrupación Jacoana. Con esta pieza quiero hacerle homenaje a las agrupaciones de reggae nacional, señores.

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0: Amigos, encantado de saludarles. ¿Cómo están ustedes? ¿Cómo están? ¿Cómo les va? Está como una discoteca, esa revolución. Y encantadísimo de saludarles. Feliz lunes, principio de la semana. Hoy 31 de agosto, ahora sí. Se va, Leonel, se fue. Listo, se fue agosto, año 2026. Hoy 31 de agosto, último día del mes número 8. Mañana se dará inicio al mes número 9 y el primer bre del año 2026. El primer bre, septiembre, llega mañana. Hoy culmina agosto. Bye bye, adiós. Goodbye. Sayonara. Au revoir. Solom. Agosto. O Augusto. Augusto. Augusto es agosto. Bye bye. Augusto hoy. Bueno, gracias por estar allí, queridos amigos. ¿Cómo estuvo el fin de semana? ¿Cómo la han pasado? Me gusta, ¿verdad? Espero que la hayan pasado bien, que todos sus sueños se hayan hecho realidad, que hayan viajado, regresado con bien, que todo les haya salido magnífico. En fin, la tarea continúa. Hoy es lunes, principio de la semana, así que a pasarla bien, como debe ser. Está usted a partir de este momento en el Padrote de las 6.
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0: Somos imbatibles, yes. Somos imbatibles. Caroní 93.1 FM. Ahí está. Para toda Venezuela. Hoy vamos a tener un 2x1 especialísimo y después nos vamos a salir un ratico del 2x1 porque tenemos hoy que recordar gente que se nos fue el fin de semana, el folclore.

Folclor, vale, se enluta nuevamente el folclor. Qué cosas, la trágica muerte de un joven que comenzaba y estaba ya dando que hablar y qué hacer con sus temas, joven que cantaba muy bien, muy bonito, ¿no? Y Jorvis Contreras, ¿no? Jorvis Corrales, se mató en un accidente, en una moto, por ahí por la vía de Guárico, por ahí por el Calvario. Esas carreteras peligrosas, ¿no? Lamentable, lamentable, lamentable. Murió también sensiblemente ayer el maestro de maestros, una leyenda del arpa, maestro Guillermo Hernández. Hablar de Guillermo Hernández, bueno, los clásicos que grabó Guillermo con todos los artistas. Detrás de cada canción hay un arpista que las arregla. Detrás de cada cantante hay un arpista, hay un músico, hay cuatro músicos que graban con ese artista. Y de esas viejas leyendas del folclore, el maestro Guillermo Hernández. Imagínate cuando usted oye Rumbo al Jagüey, El Río Soñó, Carrao Carrao. Lo voy a nombrar varias de Guillermo, Carrao Carrao. Bonita como Millano, Eres como yo te quiero, años 80. Cuando oyes canciones como Sexagésimo, grabó con él ¿Qué será? ¿Qué será de mi vida sin ti? En aquel café, El Loco. Nancy Galván, Te equivocaste, Te equivocaste. Esas son las manos del maestro Guillermo Hernández. Esas canciones. El Salvador González grabó también, guariqueño. Manuel Vandres, son los primeros discos. Y Carrao Carrao, imagínate tú, esos clásicos de la mano de Guillermo Hernández. Luna del Capanaparo, se me quedaba otro clásico o al Pico de Oro. Luna del Capanaparo, El Río Soñó, Rumbo al Jagüey. Nombrarle esos clásicos. Detrás de esos clásicos están dos manos y una mente que hizo unos arreglos espectaculares, bonitos. Ayer partió rumbo al cielo este gran arpista, que hasta hace poco estuvo haciendo arreglos y grabando algo increíble. La historia de la canción, el de Luna del Capanaparo, más adelantico se la voy a contar. ¿Cómo salió ese arreglo tan rápido, ¿no? Eso me lo contó el Pico de Oro de Venezuela y lo contaba él en sus anécdotas. Así que lamentables pérdidas este fin de semana para el folclore venezolano. Y también recordaremos a Jorvis. Así que pendientes en este lunes que comienza, lunes casi septiembre. ¿Quién está de cumpleaños hoy, 31 de agosto del 2026? Yo quiero felicitarle, desearle lo mejor y aquí está este regalote.

¡Felicidades! Muchísimas felicitaciones a cada uno de ustedes. Pásenla súper, pásenla bien. ¡Feliz cumpleaños, hombre! ¡Celebre la vida! ¡Viva la vida! Ayer fue ayer, eso es pasado. Mañana es futuro, es incierto. Pero hoy es el presente. Por el motivo, usted tiene que celebrar la vida. ¡Viva la vida! ¡Viva el presente! Y disfrute el momento. Mañana es, hoy estamos, mañana no sabemos. ¿Ve? Entonces, viva la vida. Disfrute sanamente, con tranquilidad. Llévela. Pero vívala. Vívala, normalito, normalito. También vimos una noticia que yo no entiendo. Yo lo comentaba ayer, hice un comentario, una reflexión en mi estado de WhatsApp. Una señora joven, no llegaba a 40 años, 38, falleció, era de Guasipati. Vino a hacerse aquí retoques, operaciones en Puerto Ordaz. Murió en pleno quirófano, haciéndose, tú sabes, lipo, retoques, glúteos, tuneándose. Ya ella, y ella de natural era pomponcita, me cuenta la gente, no le hacía falta pompi. Y tú sabes, las mujeres, retoques, subiéndose aquí el pecho, más abultadote, sacándose la grasita del abdomen, ¿tá? Lo que cuentan, personas allegadas cuentan de buena fuente que vino a hacerse todo eso. Ya ella se había hecho varias cosas, ¿no? Ya vino a quitarse un pellejito por aquí, una vez. Según aquí está el detalle, no sé en qué va a parar esto. Los médicos que le hicieron la intervención, no hubo un examen preoperatorio y la operaron con la hemoglobina baja. Le dio un infarto. ¿Ve? Oigan eso. Le dio un infarto en plena operación. La estaban operando con la hemoglobina baja. ¿A quién se le ocurre? No hubo. Si todo el que se va a hacer una intervención quirúrgica tiene que llevar un examen preoperatorio, ¿no? Y ahí el médico ve, no puede, todavía no. ¿Entiendes? Entonces a ella la metieron en un quirófano según sin exámenes preoperatorios. Y tenía la hemoglobina baja. Y le vino un infarto en plena operación. No era una operación de corazón, de riñón, nano, era estética, ¿no? Además, eso. Operación, esa. Para que usted vea. Entonces, ¿cómo se pierde una vida joven? Yo le decía a las mujeres, ustedes son bellas por naturaleza. ¿Por qué no se conforman con lo que Dios le dio? Y si ya te has hecho un retoque, una cuestión, quédate quieta. ¿Entiendes? Ustedes son bellas, simple y llanamente por ser mujer, ya son hermosas. Entonces, Dios a veces castiga. Te quieren más, son bonitas, quieren ponerse más bonitas, aunque hay unas que son bonitas naturales y cuando se hacen toda esa cuestión se ponen horribles. Tú lo viste a esas mujeres, la bemba, cómo les queda después de tener unos labios bien bonitos que parecen un cochino, los americanos. Entonces, señores, nacimos para morir, pero si uno puede evitarle alargar más un poco, cónchale, ¿eh? No puede ser, no puede ser. Es lamentable una muerte buscada, eso es lamentable. Queda la familia, deja una hija por estar inventando. Tú estabas bien así, tú estabas bonita así, vale. Tú ves la mujer simpática, vale, como que no le hacía falta nada. Entonces, eso es lamentable. Familiares, amigos han lamentado esta muerte desde ayer. Entonces, no es como el maestro Guillermo, que a lo mejor estaba enfermo, pero ya Guillermo tenía rumbo a 80 años, ya había vivido, y eso es importante. Este muchacho que se mató en una moto. Entonces, ¿qué pasa con eso? Estaba en una fiesta, parranda privada, creo, no sé, por ahí, por el Calvario, Estado Guárico. Miren, el Calvario queda de Valle de la Pascua como hora y media, metido por un campo para allá. Una vez yo fui, hace como 25 años, y dije, mientras pueda, Dios mío, no permitas que yo vuelva para acá. Qué cosa tan terrible. Eso era un campo sin luz, una manga de coleo, la carretera un infierno. Plaga, monte, de todo, hermano. Entonces hacen esa fiesta por ahí, por esos pueblos. Bueno, este muchacho cantor estaba, yo me imagino, acuérdense que son muchachos jóvenes, cantan, beben, zapatean, aguardiente, prendió su moto. ¿Y a qué hora se vino? Madruga. ¿Rumbo hacia dónde? ¿Dónde vivía él? No sabe. La Pascua sería por ahí. Sombrero, ¿cómo que vivía por ahí, por esos lados? Pero eso está a hora y media de la paz. Montar en una moto, prendido,
a esa hora, una carretera mala, hueco, lloviendo de paso. ¿Cómo hacen eso? El carraíto de Barina hacía un comentario ayer en las redes, decía: Dios mío, yo le aconsejo a todos músicos, cantantes, locutores, animadores que viven en esas faenas, termina el espectáculo a las 2, 3, 4 de la mañana, guinda un chinchorrito o recuéstate de la moto y duerme en la moto, quédate quieto, deja que amanezca, es mejor esperar un momento. No, pero ellos prenden la moto, prenden el carro y salen bajo los efectos del alcohol. No es igual, hermano, no es igual descansadito, un sueñito bueno y sano, y arranca y ves la vida, ves todo. ¿Qué te cuesta amanecer un poco? ¿Qué le costó a este joven la vida? Cuando ellos tenían 30 y pico, 30, yo le calculo como 32, 33 años. Sí. Y se mató la carretera en una moto después de salir de un baile, de una fiesta. ¿Qué dice la gente? Prendido la moto de noche, por ahí lloviendo, cae en un hueco, a lo mejor se fue, chocó con una mata, desnucó. Pues eso se puede evitar, se pudo haber evitado esas cosas, pero así es la vida. No agarramos escarmiento, hermano. ¿Cómo lo vamos a hacer? Bueno, si usted está cumpliendo año hoy, entonces celebre cómo, si tiene cómo y con qué, dele, no se pare. Si no tiene cómo ni con qué, bueno, más o menos ahí, tú sabes, pida prestado un caché ahí, tal, pero no lo dejes pasar por debajo de la mesa porque es tu cumpleaños, ¿ok? Así que ya lo sabes. Pásala súper, hombre, celebre, que son 365 días que vienen ahora y ya pasaron 365 días y vas a vivir de aquí para adelante los que te mande Dios. Gracias de verdad a ustedes que celebran su cumpleaños. Señoras y señores, a partir de este momento está usted en el programa que une a la familia venezolana. Folclor. Donde la estrella sigue siendo... Bueno.

Gracias Venezuela, gracias Dios, Señor Todopoderoso, por tus bendiciones, gracias por la vida, por todo. Llévate lo malo, aleja lo malo, deja lo bueno. Bendice nuestro país, Señor, y que no falte nunca el pan nuestro de cada día en la mesa del venezolano. Protege a los niños y los ancianos. Amén, amén. Gracias a mi vieja Rosa por haber permitido que yo naciera en este paraíso terrenal llamado Venezuela.

0: Gracias, gracias Venezuela y a todos ustedes. Queridos amigos, vamos a presentar el espacio gracias al gentil patrocinio de nuestros distinguidos anunciantes. 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Eulises Rodríguez, hoy es lunes, cálmate, vale, cálmate, deja de estar bailando tanto. Eulises, ¿dónde te pones una discoteca? ¿Qué haces bailando ahí al frente del negocio? Prende la corneta, pone dos cabas y a bailar ahí frente. Yo creo que es después que cierran. Ay, ay, Eulises. 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Ali Cabello, su agrupación, ahí estará por la región Eliana Mota. Estará también Ángel Lira, Jaime Alcalá, el cantabueno de Guayana, y ahora, hoy se llama Rosmary Aguilera. Rosmary Aguilera estará allí también, la agrupación Copla y Llano del maestro Héctor Hernández. Así que nos vemos, reserva con tiempo, nos vemos allá en Cambalache, diagonal al Liceo Doctor José María Vargas, ¿sí? Para pasar una noche tranquila del sábado para el domingo, no aguanté la tentación. Tito Ramón cantaba esa canción. Tito Ramón también grabó con Guillermo, no sé, ahorita voy a buscar la canción, tú ves cuál fue que él grabó, como que fue la que canta siempre Armando en vivo. Como quisiera borrarte de aquí de mí, quisiera no verte más. Esa, como quisiera olvidarte. Esa la grabó Tito Ramón con Guillermo también. 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Este, otra lista. 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Aquí está, de vuelta al llano, el cabrestero del folclore, Eleonel García. Aquí está. No quiere llevar su moto para Maturín porque hay mucho hueco, pija. Ahí está, el cabrestero madrugador. Mucha lluvia, fue asustado porque en Maturín hay vientos huracanados. No vaya a ser que me caiga una rama sobre la camioneta. Y de la camioneta salió así. Error, vale, sí. Bueno, ¿está pidiendo? Ah, pues que la conchele, ¿cómo reparas la camioneta? Hay que ponerle todo nuevo, la cajuela.
1: Y lo peor es que él no era de ahí, él es de Caripe, creo.
0: Qué desgracia. Un pueblito por ahí. Sí, sí, una desgracia, hermano. Bueno, ya está. Diseño gráfico, la licenciada Alvis Herrera, de los Flyer Criollo, edición y montaje de los especiales de Leonel y Dayana. Producción y animación de este espacio, su amigo de siempre,
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0: No, chamo, ¿no será el Farandi de Peter que está metido por ahí? Farandi. Salte de aquí, de la productora. Farandi, Farandi. Tira el tip para otra vez. No sé, por ahí como que está algo raro.
1: Hay algo raro.
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0: Salió mejor.
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0: Ajá. Vuelve a dar otra vez para que se acomoda a las tres.
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0: 31.654. Mi título de locutor de la UCB del programa Locución 95. Certificado como productor nacional independiente 35.858. La dirección del ingeniero Rider Quintero. Se ha visto caso. Hoy es lunes, 2x1 de Venezuela para el mundo. ¡Arpa!

0: Seguimos enmarcados dentro de lo que es la música llanera, nuestro folclore. Gracias, Venezuela. Son las 6:56 en esta noche del lunes, principio de la semana, 31 de agosto 2026. Felicidades nuevamente a todos los cumpleañeros, que la pasen muy bien. Las personas que comienzan a escribir al 0414-867-5711, puedes enviar texto también, puedes enviar tu WhatsApp. Con gusto te vamos a saludar con el cariño de siempre, como tiene que ser. Mi cariño para Marbelis Bolívar. Dice: hola, José Julián, buenas noches. Lamentable esas dos grandes pérdidas para el folclore. Muy lamentable. Saludo para ti, para Leonel, y una bendecida semana para todos. Amén. Escuchando el programa en mi apartamento. Gracias por todo. Ah, estás aquí. Se vino del fondo, Mabel, se vino. Hola, Papuchito, ¿cómo estás? Es Raquel, ¿cómo estás, Raquel? Le puedes colocar dos canciones de Luis Silva, Ella o Él, y La Diosa y el Pecador. ¿Ah? ¿Con qué sonó, Luis?
1: Piel Canela y ¿Cómo no va a decir?
0: La vamos a ver, porque dentro de lo que vamos a hacer con Guillermo está Ella o Él. Ella o Él, pronto vendrá, ¿cómo será? Y por aquí, ¿quién más? Mi amigo Henry Abreu, allá en Brasil, que todavía sigue celebrando su cumpleaños. Yusmelis, Yasmelis en Maripa. Siempre disfruta del programa por allá. La señora Gloria en Villa Brasil. ¿Cómo está, señora Gloria? Y la señora Ana en Caruay, residencia. Saludos para usted. Saludos, mi amiga Elfra. ¿Cómo estás, Elfra? Saludos, saludos. Manuel Ramírez de Villa Colombia. Saludos. El señor Robert Martínez me escribió temprano: ¿cuándo te vienes para...? Ay, señor Martínez. Marlena Milena, saludos. Épale, Williams Lara. Saludo para Mayra, con cariño. Pastorita, ¿cómo estás, Pastorita? Saludos para Pastorita. Pastorita y... ¿la otra señora de la mezquina?
1: Julieta
0: y Pastorita. Bien. Bueno, entonces hoy quiero también compartir con todos. Vamos a preparar ahí, a Leonel, prepárate ahí para salir, chico. Yo la anoté por aquí. Vamos a romper un poquito el 2x1, porque es que quiero de verdad.
1: Podemos salir con los dos de Jorvis, que tiene dos grabados nada más.
0: Sí, con Jorvis. Y Jorvis
1: Corrales,
0: de los Corrales del Ganado. Bueno, Jorvis lamentablemente falleció ayer en la madrugada, paciente en una moto, como les expliqué al principio del programa. Muy lamentable, muchachos jóvenes que se dedican, que tienen talento, son muy talentosos y cantan y escriben bonito, entonces vienen despuntando dentro de esa camada, ese semillero de nuevos talentos, porque recuerden que ya los padrotes, bueno, ya se han ido muchos, otros ya están viejos, y necesitamos nuevos talentos que vengan con bonitas canciones, bonitas melodías, letras que lleguen a ese público. Necesitamos un artista pegado ahorita. No tenemos artistas criollos pegados. Vitico con Chayán. Las locuras de Vitico. No vale. Alguien que lo agarre. Alguien que lo detenga. Entonces, lo que pasa es que Vitico se pone a cantar en esos parrandos de los amigos, los cumpleaños, un cario. Eso es normal, porque la gente
1: está disfrutando
0: su vida. Él estaba fuera de un espectáculo, estaba en un karaoke, en un cumpleaños, así como tú puedes agarrar el micrófono y empiezas a cantar. Y Vitico, ustedes saben que Vitico canta criollo a veces desafinado. Entonces, imagínate en un karaoke y una canción de Chayanne tan romántica. Que eso lleva tanta melodía bajo ya una orquesta. Y Vitico se puso, y lo grabaron. ¿Y qué pasó ahí? Enseguida la gente lo lanza a las redes. Que ahorita es muy peligroso un teléfono, un video. Uno tiene que estar pila con lo que hace. Y Vitico goza. Y él después sale diciendo: bueno, chale, mi gente, mire, esa era una fregadera que teníamos ahí, pero bueno, ahora sí. Y entonces la grabó en Raspacanilla, la tiró en Raspacanilla.
1: Y
0: el que no le enamora va a cantar canción en su karaoke, bueno, y se hizo viral eso. ¿Qué te parece?
1: Viralísimo.
0: lo sacaron hasta en ¿cómo se llama? Caricatura, ¿no?
1: Caricatura, sí.
0: Ah, chomo, y la gente. Y él debe estar gozando, le dieron un poco de punto a Víctor. El que lo había olvidado, bueno, lo volvió a tener allí. Pero esas son las cosas, pues, que pasan. Entonces, mire, hay muchos jóvenes buenos ahorita, tanto hembras como varones, que vienen desfilando dentro del folclore con mucho fundamento, como hay otros desadaptados que vienen estropeando y maltratando el folclore. Pero bueno, de cada 10 que nos salgan dos buenos, es lo que vamos a tener. Porque, mire, ya Santiago está viejo. Eneas se murió. Catirecarpo murió. Reinaldo está viejo. Murió José Linieves. Murió Montoya. Murió Marcelo Quinto. Murió el Tigre de Matanegra. Murió Ángel Ávila.
1: Nelson Morales.
0: O sea, Gloria, gente que cantaba bonito y bien, que era con fundamento, el Carrabajo de Palmarito. Si nosotros nos ponemos a contar, murió Julio Miranda, murió Sexagésimo, murió Manuel Vandres, gente que cantaba bonito, con fundamento y canciones que usted las oía y le provocaba oírla una, dos, tres, cuatro veces. Hay cantantes ahorita que llevan tres canciones y usted dice, ay, bájenlo, quítelo, aburren. ¿Entiendes? Entonces, eso es algo que realmente es preocupante. Tiene que venir buenos talentos, sustituir algo, un porcentaje, porque olvídenlo, pasarán 200, 500 años para que nazca otro Eneas Perdomo, un Ángel Ávila, un Carrao, un Montoya, un José Alí, imagínense ustedes, un Ángel Custodio, un Nelson Morales. Pero sí hay. Yo creo que sí, en cualquier momento, porque es que yo recuerdo que en los 90 y hasta los 2000, chicos, habían hasta 8 o 10 artistas pegados, con bonitas canciones, que estaba pegado Reinaldo Armas, Carla Linares, Teo Galinde, Luis Silva, Ignacio Rondón, Alejandro Rondón, Oquendo, Rumi Olivo, estaban pegados todos esos cantantes, con unas canciones bellísimas, ¿ah? Y más nunca se ha pegado un artista.
1: Carlos
0: Guevara. Bueno, hasta Carlos Guevara venía pegado con un joropo, ojitos negros, se mató.
1: Carlos Guevara murió.
0: El Carraíto de Barinas con los angelitos, esa cosa. Es una cosa increíble. Entonces, ¿cuántos años tiene usted que no oye? Y entonces, que no oye, aló, por favor, en el día, no en un programa, en la programación de una radio diaria. ¿Me puede complacer con Reinaldo Armas tal esa canción? Por ejemplo, aquella que decía, señor cantinero, la pegada, una canción pegada. Despácheme un trago de esos que llegan el alma. Eso es una canción bellísima que se pegaba. La otra, mi amigo El Camino. Compláceme con Pesadilla entre las flores. El Rucio Moro. Me puede complacer con Rumi Olivo, Ojo color de los pozos. O El sabor de la pasión. Mire, Teo Galinde, dos mujeres en mi vida. Dame tu amor. Ignacio, te cambiará la vida. Una mina de amor. El otro,
1: Ironía,
0: pega, o sea, Scarlett, ¿qué te has creído tú que yo no valgo? Luis Silva, bueno, ¿cuánto? Cualquiera de Luis. Entonces, por cierto, hablando de Scarlett y Luis, se volvieron a juntar 30 años después en la fiesta de Santa Rosa de Barinas, la tierra natal de Luis Silva. Fue Luis Silva invitado, plena calle, qué belleza, espectáculo, ¿no? Y subió Scarlett y cantaron juntos después de 30 años, que ellos la grabaron juntos, Estoy Contigo. La canción, tú tienes que entender que no me conforman tus besos, estoy contigo. O sea, está maravilla. Yo me imagino lo que vivió ese pueblo de Santa Rosa ahí. Estas dos estrellas, después de tantos años, en el escenario de su pueblo natal, Luis Silva. Y invitó a Scarlett Linares. Una cosa grandiosa. Entonces, ya por lo menos, ellos siguen trabajando, haciendo temas, buscando compositores. A ver si siguen allí batallando, pues, ¿entiendes? Pero necesitamos voces frescas. Mira, ahí viene un muchachito de Monaga que se llama Reinaldo Acuña. Ojalá no lo echen a perder, porque esa es la otra. Allí viene también chico, Alexis Figuera no ha querido despegar, ha estado así como a medio tema, pero bueno, le hace falta un tema. Y esto que es bonitos temas, ¿vale?
1: Y Cristian Castillo,
0: Cristian. Ahí está Miguelito Díaz, tiene buenos temas, pero no se ha dado el boom, tú sabes, ¿no?
1: Exacto.
0: ¿Quién más? Ayúdame ahí de eso, de los hombres.
1: Alberto Castillo.
0: Pero Alberto Castillo se alejó, se fue, pegó, se fue y
1: creo
0: ya.
1: Que, creo,
0: Sí, entonces, no sé, su regreso tiene que traer algo muy bueno para el regreso. ¿Quién más está por aquí de estas nuevas generaciones? Pero que necesitamos, por Dios, alguien que traiga un tema, ¿vale? Que llegue a la juventud en esta época y que los muchachos la pongan en el Toyota, la pidan y que llenen los sitios con... Mira, vamos a presentar a fulano de tal.
1: Edgardo Ramírez.
0: Edgardo, Alicabello, vienen trabajando muy bien, ¿entiendes? Va a llegar el momento en que uno de ellos, ¡pum!, va a pegar ese temazo. Así como Edgardo pegó la cadena del chisme, Alí, me enamoré, pero le hizo falta otro. Otro para seguir ahí. Entonces, estos cantantes tienen fundamento, hay buenas letras, lo hacen bien. Pero lamentablemente hay algunos que vienen bien, pero los echan a perder. ¿Quiénes los echan a perder? Los ricos con las parrandas, los ricos con el aguardiente, los ricos con el cumpleaños, mi finca, tu finca. Entonces los emborrachan, los engordan porque eso es lo que comen es carne. Después usted ve ese cantante con una barriga que parece un hipopótamo, alto, aquel barrigón, pierde la imagen. No lo llevan a televisión porque la televisión es imagen, hermano. Entonces pierden la imagen. Entonces ya después que están gordos, no voy a cantar porque... Entonces tú lo llamas y te dice, si vale 5,000, dame 20,000, que no los vale, es para no venir. Porque yo voy para allá para que el rico y me da 10. Para el cumpleaños de la perra, del otro, ¿verdad? Y eso los malacostumbran, los enferman, los dañan. Y ya. Pegó un tema, se dejó conocer con una canción.
1: Se perdió.
0: Eso es lo que pasa con la música venezolana, eso es lo que pasa con nuestro folclore. Y lo sabemos todos. Y lo vemos a diario. ¿Entiendes? Las mujeres, ha salido un poco de muchachas. Yo veía un espectáculo, yo veía una entrevista del indio Julio Camacho, y estos días, en un programa en portuguesa, y él hablaba de las generaciones de las mujeres. Dijo, me sigo quedando con Mayra Tovar. El estilo de Mayra, el estilo de Elisa Guerrero, lástima que se nos fue. Me quedo con... ¿Quién fue otra? Y después dijo, y de las nuevas generaciones, me encanta esta muchachita que viene, que es de Maracay, Rosángela Belisario. Esa muchacha tiene mucho que dar, Dios. Canta muy bonito, está muy bien. Y no es. Dijo que las otras cantantes prácticamente se dedicaban era a bailar en las tarimas, a saltarse, payasadas, y no cantaban. Que las mujeres, el cantante va a cantar. No a brincar ni tiene sus razones. Julio Camacho, un experto, hombre que ha ganado todos los festivales de Colombia y Venezuela desde su inicio, Cimarrón de Cimarrones, todo eso, y habló la voz de la experiencia y recomendó a Rosángela. Me sorprendió. Con Rumi también se quedaba, el estilo de Rumi, que era un señora cantante. Y así, entonces, ojalá salgan más con fundamento, pero los echan a perder, repito, o se echan a perder los muchachos. Empiezan a ver platica, se montan en tremenda camioneta, andan como el diablo por ahí, pues, se matan. Ahí está ese muchacho, canta muy bonito. Vamos a oír a ese muchacho, vamos a oír a Jorvis Corrales, que falleció ayer en la madrugada en un accidente, en una moto, estaba en una parranda, se vino en una moto, por ahí oscura, 2-3 de la mañana, de un pueblo llamado El Calvario, que es un verdadero calvario porque lo conozco. Y vean lo que le pasó, se mató en la moto. Y qué bueno venía el muchacho. Mire, como dos producciones.
1: Dos temas
0: y los hizo con videos bien bonitos. Están en YouTube. Óyalo. Que en paz descanse este talentosísimo joven.

0: Pero ahí estaba Jorvis Corrales. ¿Cómo venía ese talento? Desbocado. Buena garganta, buena voz, buena afinación, buenos temas. De su autoría, venía escribiendo bien este muchacho. Es increíble. Esta semana nos va a llegar más información de cómo fue la cuestión, pues. Hoy vimos algunos videos en el velorio. Exactamente no sé dónde vivía.
1: Yo creo que vivía en La Pascua.
0: No sé si era en La Pascua, Maracay o para allá, para Calabozos, hombre.
1: Calabozo,
0: ¿verdad? Con razón estaba. Calabozo. No estaba ni tan cerca ni tan lejos de Calabozo. Ponle tú a una hora y pico. Lo arrancó para irse, no espero amanecer. Jorvis, vale. Buena garganta.
1: Él es de Apure.
0: Apureño y residenciado en Calabozo, sería. Mire, esa cortina es el maestro Guillermo Hernández. O sea, por lo menos tengo un recuerdo. Es el maestro Guillermo que murió ayer en La Pascua. ¿Hacia dónde vas, mujer? La producción del Pico de Oro de Venezuela. Y también hizo la pista para el homenaje que le hizo el cantaclarito Alexis Figueras José Alí. El maestro Guillermo Hernández. Vamos a saludar por aquí a la serpiente. Jalto Goldo. ¿Cómo estás, musacito? Feliz inicio de semana. Feliz. Así escribe la serpiente, como le da la gana. Se viene el mes más bonito del año, septiembre, el mes de mi cumpleaños. Ponte pila, no quiero perro caliente ni comiquita. Dígale al hacendado que me sorprenda. Él sabe cómo y con qué. Que les rinda y que les crezca. Yo este año, lo que resta de año, no hay regalo para nadie. Después del 2027. Deja este cumpleaños para que cumpla en febrero, serpiente, para regalarte algo.
1: Serpiente de
0: 18 para. Sí. Temes Nain. Buenas noches, hermano. Les saludamos desde los malabares del dique, Luis Rojas y familia, en sintonía de Folclore y Etiqueta. En el 2x1, si es posible, dos pasajitos de Jesús Moreno. Hoy se va agosto. ¿Sí? Me lo saluda, que tenga buen viaje. Y viene el primer bre, sí señor, septiembre. Buenas noches, saludos, bendiciones, JJ. Mi 2x1, por favor, sexagésimo. Ella y besitos de amor. Viene sexagésimo con otra cosa que vamos a hacer ahí. Calmate. Sí vas a oír a sexagésimo, ya. Pero esa no. Ya te explico, estás oyendo el programa. Tú eres más duro que una piñata de concreto. Te voy a responder como Julio y su canción, Julio Iglesias. A veces sí, a veces no. Ay, serpiente, vale. Ay, serpiente. 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Indican que voy a presentarles entonces acá. Vamos a oír La Garza y Yo en la voz de Alfredo Sadel. Te Equivocaste en la voz de Nancy Galván. Ella o él en la voz de Luis Silva, acompañado, oigan el arpa, del maestro Guillermo Hernández, el doctor en derecho, el doctor Guillermo Hernández, oigan.

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0: Estamos de vuelta con ustedes. Qué buenas canciones, ¿no? Lo que quiero que ustedes interpreten es la música, el arreglo de este tributo que le estamos haciendo a un maestro de maestros, el maestro Guillermo Hernández. Maestro Guillermo Hernández, guariqueño de La Pascua. Conocí a Guillermo Hernández en el año 2009, en una panoja de oro. Luego hubo un evento en un club grande campestre que había en la carretera nacional después de Macro para allá, vía Corpovén. Lo tenía mi amigo Marino González, donde había un joropódromo. Y esa noche había un evento de Juan de Mata Rengifo que celebraba o celebra los 90 minutos llaneros, el aniversario de sus 90 minutos llaneros. Creo que era el aniversario número 15, 16 por ahí. Ya eso va por 20. En este caney llamado El Maizal, estaba full, llegaba mucha gente. Y llegó el maestro Guillermo Hernández.
1: El papá de los parrandos.
0: El papá de los parrandos. 90 minutos llaneros. En ese maizal llegó Guillermo Hernández. Y tuvimos una conversación allí y le volví a estrechar su mano. Qué emocionante es conocer. Mire, yo compraba antes los LP en Maturín y decía, con el conjunto de Guillermo Hernández, arpa Guillermo Hernández, y yo oía esos temas como este, y decía, wow, cómo toca esta gente, qué bonitos arreglos, ¿no? Tocar a los arpistas de aquí del pueblo así, vale. Entonces, después conocí a Gustavo Sánchez, después a Archila, imagínate. Unos magos del arpa haciendo arreglos. Bueno, Guillermo Hernández, que en paz descanse, le estreché su mano y falleció ayer en Valle de la Pascua. Entonces, esos tres temas que ustedes disfrutaron, La Garza y Yo en la voz de Alfredo Sadel, Te Equivocaste en la voz de Nancy Galván, ella o él, los arreglos, y el arpista que toca allí es Guillermo Hernández. ¿Okay? 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Bueno, vamos a presentar ahora, oigan bien, le voy a contar un pedacito de esta canción. Luna del Capanaparo no iba a ser incluida en esa producción de José Ali Nieves, donde grabó Al Caraván Compañero con Guillermo Hernández. Cuenta José Ali, y cuentan todos, ya la historia es conocida, que José Ali llegó con esa letra escrita en un papel y le dijo, mira, al jefe, el productor, creo que es Jacinto Martínez Orozco, no sé, del sello Cachilapo, mira esta canción, vale, que me mandaron. Y entonces le dice, sí, pero es que ya el disco está completo, son 12 temas. Entonces José le dijo, pero vamos a hacer una cosa, vale, es que me gusta esta canción, está bien bonita, mira, Luna del Capanaparo, y yo quiero meterla en este disco, vamos a sacar un tema de ahí, de eso, y metemos esta, vale. Lo que son las cosas, ¿no? Y entonces, Guillermo, oye esta canción, Guillermo. Y el arreglo se lo hicieron ahí en el estudio, en el momento, para que tú veas la inteligencia y creación de un arpista, de un maestro. José Ali empezó a cantar, Noche vino la luna, mira esta canción con sus anillos de plata, ansiosa. Y Guillermo fue yendo, sí, va, vamos a montarle este arreglo. Y allí le montaron el arreglo a Luna del Capanaparo.
1: La letra es del hermano de él.
0: La letra es del hermano Guillermo, por supuesto.
1: Manuel Hernández, no creo.
0: Manuel, el que estaba en el velorio, por cierto. Y Guillermo hizo el arreglo. Yo salí emocionado. La tenía así. Mandó Manuel, vale. Pero tú sabes lo que es hacer un arreglo ya cuando un hombre va a grabar 12 temas que tiene listo, memorizado, que están arreglados ya. Entonces, Guillermo le montó el arreglo a Luna del Capanaparo y fue un exitazo de José Ali Nieves. Fue una de las canciones que se pegó ese disco. para que ustedes vean. La última, por eso dice que los últimos siempre serán los primeros. La última canción que metieron allí fue El Tubazo, y Guillermo en ese instante, ahí, así calientico, la arregló de esta manera. Óiganla.

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0: Bueno, mis amigos, hemos llegado al final del espacio por el día de hoy. Agradecido siempre con ustedes estos tres temas: Luna del Capanaparo, Aquel en la voz de Simón Díaz, Bonita como Millano, los arreglos y el arpa allí tocada por el maestro Guillermo Hernández, que se nos fue ayer.
1: Sí.
0: Mucha gente no imagina, como les dije temprano, lo que hay detrás de cada tema. Tantas personas que han trabajado. Y son los que menos se nombran. Tú sabes que los temas, éxitos, todo. Hay artistas que viven de temas, se hacen ricos con un tema. Y nunca son capaces en un escenario de decir, esta canción le pertenece a fulano de tal. El autor de este tema es fulano de tal. No lo dice. Siempre lo dejan ahí de incógnito. Y detrás de ese famoso artista, de un loro, hay personas, varias. Está el compositor, está un cuatrista, un maraquero, un bajista y un arpista que le hicieron los arreglos para que esa canción sonara bien bonita así. Está un técnico de grabación que le puso todo el corazón para hacer el matrizaje, para hacer todo, para ponerla bonita, para que eso suene. ¿Entiendes? Todo eso, un equipo. Y antes había el sello que hacía el disco, el que hacía la carátula, el que hacía, eso se llamaba los créditos, todos los créditos del disco. El promotor que iba de radio en radio, el gerente de venta, las tiendas que vendían el disco. Detrás de un artista había toda esa maquinaria. Para que ustedes sepan, no es nada más, ay, fulano pegó, grabó, no. Ahorita no existe eso. Existe lo que es todo, la red Spotify. Pero hay personas que se encargan de manejar esas redes del artista, ¿no? De llevar esas canciones a Spotify, a YouTube, a todo lo que tenga que ver con redes. Pues por eso les digo, ¿cuánta gente hay que agradecer? Un artista debería agradecer, ser muy agradecido cuando pega un tema. Y aquí estaba el maestro Guillermo Hernández. 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Eleonel García estuvo en el control total de audio y sonido, diseño gráfico la licenciada Alvis Herrera, edición y montaje de los especiales de Dayana y Eleonel, producción, animación, su amigo José Julián González, dirección, el ingeniero Rider Quintero. Mañana es martes, estaremos con otro programa de corte similar. Cuídense mucho y les dejo con esta canción, que fue uno de los éxitos de Reina Lucero. Detrás de este tema estuvo el maestro Guillermo Hernández para hacer estos arreglos. Este es Guillermo Hernández en el arpa. Así que disfruten de Carrao Carrao de José Cheo Ramírez y en el arpa un gran maestro que se nos acaba de ir. Buenas noches.

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